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2: Regreso y completamente en vivo en este viernes. Llegó el viernes. No, oh, ni parece que te emocionas, Maré. El único que gritó y se emocionó por aquí fue Rob. Bueno, pero no puedes aplaudir, ¿verdad? Porque estás con las manos ahí en los controles, es verdad. ¿Cómo están? Soy Radamés Núñez, acompañándote a partir de este momento, en este viernes 31 de julio, el día de hoy con buena información, noticias y como todos los días, la mejor música y con grandes noticias. Prepárate para revivir la magia del rey del pop con This is Lenny James Michael. Jenny Lay es el cantante y bailarín brasileño aclamado por su homenaje al rey del pop. Y aquí en este programa voy a tener los mejores lugares para este gran evento que será el próximo 18 de septiembre en la Arena Ciudad de México. Así que muy pero muy pendientes. Mientras tanto, te recuerdo que tenemos ya por aquí historias al volante. 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A mandar pero ya tus historias al volante. Comenzamos con esto de The Eagles. Se llama Hotel California y suena en 106.5 Mix, 80s, 90s y más.

I'm a Believer, algo de Smash Mouth del año 2001, cuando son ya las 6 de la tarde con 12 minutos. Oye, déjame platicarte que a sus 84 años y después de una carrera que ha marcado la historia de la música, Paul McCartney ha conseguido por primera vez una nominación al prestigioso Mercury Prize, este galardón que reconoce al mejor disco del año de un artista británico o irlandés.

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4: Amigos de 106.5 Mix, yo soy Mariela y les tengo lista más información, así que tome nota.
1: Aviso.
4: Por partido de béisbol entre Guerreros de Oaxaca y Diablos Rojos, en el Estadio Alfredo Carpelú a las 7 de la tarde, vamos a encontrar afectada la circulación sobre Viaducto Río Piedad. Utilicen como alternativa Eje 4 Sur, Eje 3 Oriente y Zaragoza.
1: Tráfico lento.
4: Se complica Calzada de Tlalpan desde Plaza Victoria hasta Calzada del Hueso. Calzada Ignacio Zaragoza a vuelta de rueda desde Periférico hasta República Federal. Circuito interior también complicado. Esto desde Insurgentes hasta Canal de Miramontes.
1: Ligera carga.
4: En Calzada de las Bombas desde Canal Nacional hasta División del Norte. Y Calzada Camarones con carga que avanza desde Eje 3 Norte hasta Calzada de los Gallos.
1: Clima.
4: 20 grados. Además llueve en varios puntos de la ciudad. Tómalo en cuenta. Yo soy Mariela y regreso en unos minutos con más información vial aquí en 106.5 Mix, 80s, 90s y más.

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0: Esto que escuchamos fue algo de Rick Astley, Never Gonna Give You Up, cuando son ya las 6:32 PM. ¿Quién anda por aquí en Historias al Volante? Ahí en Talkback, en iHeartRadio, manda todas tus historias. ¡Hola!
1: Hola, buenas tardes.
0: Buenas tardes.
1: Una vez iba en mi camioneta y le pegué una moto. Me bajé para que nos arregláramos y el chavo estaba poniendo muy pesado. Pero cuando le dijimos que iba a venir de tránsito, me dijo, no pasa nada, mejor ahí nos vemos, y se fue. Pero yo había tenido la culpa, pero yo luego lo pensé, algo anda mal.
0: Exacto.
1: Pero bueno, ahí se quedó así. Saludos, Rada.
0: Igualmente para ti, saludos de regreso. Y como dicen, piensa mal y acertarás. A lo mejor no traía licencia o su seguro, ¿no? Bueno, pues ahí está la historia. Un aplauso para él, Osmar, también, bien merecido. Gracias por tu historia al volante. Sigue participando ahí en Talkback, en iHeartRadio. Yo soy Radamés Núñez y escuchas 106.5 Mix, 80s, 90s y más.
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0: Design del año 1993, algo de Ace of Base. Ya son las 6:44. ¿Quién nos acompaña por aquí en más historias al volante? Hola.
1: Hola, guapo Radamés. Ah, buenas chico, noches, soy Aurora González, conductora de aplicación. La vez pasada les comenté de los artistas que he tenido como pasajeros.
0: Sí, claro, me acuerdo.
1: Pero se me olvidó decirles que tuve también a José Ángel Bichir. Excelente chico, muy agradable. Pero lo chistoso fue que fue en tres ocasiones distintas.
0: Ándale, cliente.
1: Fue en tres direcciones distintas. Ajá. Pero él sumamente agradable.
0: Ah, pues qué buena onda. Pues qué suerte, ¿no? Que pura luminaria, pura estrella tiene de clientes ahí en, ¿no? En sus viajes. ¡Aplausos para ella también! Gracias por participar, gracias por seguir mandando tus historias al volante ahí en Talkback, en iHeartRadio. Ya escuchaste qué sencillo es hacerlo. Mientras tanto, no te muevas, soy Radamés Núñez y esto es 106.5 Mix, 80s, 90s y más.
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5: Hola, hola, ¿qué tal? Ya de regreso con más información.
2: Aviso.
5: Toma nota porque por percance vial, servicios de emergencia se dirigen a Imprenta y Hortelanos. Esto en la colonia Morelos, alcaldía Venustiano Carranza.
2: Tráfico lento.
5: Se complica calzada de Tlalpan desde Plaza Victoria hasta Calzada del Hueso. Eje central complicado entre Reforma y Río Consulado. Vamos a encontrar avance lento en Avenida del Taller, entre San Antonio Abad y Eje 2 Oriente.
2: Ligera carga.
5: En Avenida Lindavista, desde Avenida Politécnico Nacional hasta Avenida Insurgentes. Y en Obrero Mundial tenemos carga que avanza desde Monterrey hasta Simón Bolívar.
2: Clima.
5: 19 grados. Además llueve en varios puntos de la ciudad. 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
2: ¿Acaso Robert Johnson le vendió su alma al diablo para ser mejor guitarrista? Robert Johnson fue un influyente cantante, compositor y guitarrista reconocido históricamente como el rey del blues del Delta y considerado por el Salón de la Fama del Rock and Roll como el primer rockstar de la historia. A pesar de que su carrera discográfica duró apenas 7 meses, su innovadora forma de tocar la guitarra y sus complejas composiciones sentaron los pilares fundamentales para el nacimiento del blues eléctrico y el rock and roll.
1: Mito.
2: La leyenda popular cuenta que Johnson era un guitarrista mediocre e incompetente. Desesperado por obtener fama y talento, caminó hacia un cruce de caminos en Mississippi, exactamente a la medianoche. Ahí se encontró con un hombre alto y oscuro, el Diablo, quien tomó su guitarra, la afinó, tocó unas canciones y se la devolvió. A partir de ese momento adquirió una destreza imposible para cualquier ser humano, pagando el precio con su muerte prematura a los 27 años.
1: Realidad.
2: Después de desaparecer por unos meses de la escena musical por recibir duras críticas de otros blueseros, Johnson regresó a su pueblo natal. Ahí conoció a un guitarrista de blues brillante y poco documentado que se convirtió en su mentor. Es verdad que Johnson practicaba de noche en los cementerios locales, pero la razón no era ocultista, sino práctica. Era el lugar tranquilo, donde no molestaban a los vecinos y donde también podía ensayar sin interrupciones. Johnson desarrolló una técnica revolucionaria. Tocaba las líneas de bajo, los acordes y la melodía al mismo tiempo. Cuando músicos de la talla de Keith Richards escucharon sus grabaciones por primera vez, pensaron que eran dos guitarristas tocando juntos. Johnson falleció en el año de 1938. Aunque no se le hizo una autopsia oficial, los reportes e investigaciones históricas apuntan fuertemente a que fue envenenado por el dueño de un bar, celoso de que coqueteaba con su esposa. ¿Tú qué piensas de todo esto? ¿Mito o realidad? Déjame tus comentarios, ya sabes dónde, ahí en Talkback, en iHeartRadio. Mientras tanto, no te muevas. Yo soy Radames Núñez y escuchas 106.5 Mix, 80s, 90s y más.

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2: Segunda hora ya de este programa en este viernes 31 de julio. Soy Radamés Núñez. Como en información, noticias y como todos los días, la mejor música. Oye, mucha atención a todos aquellos seguidores y fans de Harry Styles, ya que regresa a nuestro país. Se va a presentar, bueno, como tú lo sabes, el día de hoy en concierto en el Estadio GNP. Pero también estará el 1, o sea, mañana, 4, 7, 8 y 10 de agosto. Y muy atentos, porque aquí en este programa voy a estar regalando los mejores lugares para la gira Together Together, los conciertos de Harry Styles en la Ciudad de México. Mientras tanto, no te muevas. Yo soy Radamés Núñez y estás escuchando la estación que te lleva a los mejores eventos. 106.5 Mix, 80s, 90s y más. Let's go.

Esto que escuchamos es algo de Coldplay. La canción se llama Sky Full of Stars. En 106.5 Mix 80s, 90s y más. Hablando de Coldplay, hoy también estamos celebrando el cumpleaños número 48 de Champion, el nombre que marca el ritmo detrás de las bandas, de una de las bandas más exitosas del siglo XXI. Estoy hablando de Coldplay. Nacido el 31 de julio de 1978 en Southampton, Inglaterra, se ha convertido en una pieza fundamental del sonido que ha conquistado estadios alrededor del mundo. Curiosamente, aunque es conocido como baterista, Will no empezó su formación musical tocando la batería. De niño

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2: Macaulay Culkin está en conversaciones para una nueva película de Mi Pobre Angelito. John Legend interpretará a Harry Belafonte en The Road Home de Bill Condon. Elton John cumple 36 años de sobriedad. El video musical de Petal de Ariana Grande será explícito y tendrá aviso parental. Dua Lipa se encuentra en el estudio de grabación. Barack Obama da su lista de canciones de verano que incluye a The Temptations, Ray, Buena Vista Social Club y The Beatles.
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Esto que escuchamos fue algo de Blondie. La canción se llama Call Me, del año 1980. Oye, a continuación viene por aquí Lo que no sabías de...

The Cranberries. Déjame platicarte que The Cranberries So Us es un juego de palabras en inglés que sonaba como salsa de arándanos. Pero les llegó una carta por error dirigida a The Cranberries y les gustó tanto que así se quedaron. Antes de tocar instrumentos, los tres miembros masculinos se conocieron de adolescentes bailando breakdance en el año de 1989. Los miembros originales pusieron un aviso buscando cantante y Dolores O'Riordan contestó haciéndolo de manera brillante. Su disquera temía que Zombie fuera demasiado política y ruidosa. Les ofrecieron un cheque de $1,000,000 para no lanzarla, pero Dolores lo rompió al instante. Después de su fallecimiento en el año 2018, los demás integrantes decidieron desintegrar la banda permanentemente y declararon que The Cranberries solamente existían si estaban los cuatro juntos. Linger es uno de sus mayores éxitos y fue la primera canción que Dolores compuso para el grupo cuando se unió. Esto es lo que no sabías de The Cranberries, a quien vamos a escuchar a continuación precisamente con esto que se llama Linger. Yo soy Radamés Núñez y escuchas 106.5 Mix, 80s, 90s y más.

0: Esto que escuchamos se llama así, Man on the Moon, algo de R.E.M. Oye, hablando de ellos, déjame platicarte que el día de hoy celebramos el cumpleaños número 68 de Bill Berry, baterista fundador de R.E.M., una de las bandas más influyentes de la historia del rock alternativo. Nacido el 31 de julio del año 1958 en Minnesota, fue pieza clave en la creación del sonido que convirtió a R.E.M. en referente musical durante las décadas de los 80 y 90, dando origen a una agrupación que inspiró a generaciones enteras, con canciones como Losing My Religion y Shiny Happy People. Aunque muchos lo recuerdan por su estilo sobrio, detrás de esta batería también participó en la composición de varias canciones emblemáticas de la banda, incluyendo Everybody Hurts y Man on the Moon. En el año de 1995 sufrió un aneurisma cerebral, esto durante un concierto en Suiza. Afortunadamente logró recuperarse, pero dos años después decidió dejar la banda y retirarse de la vida musical para dedicarse a una existencia mucho más tranquila como granjero en Georgia. Pero su legado permanece intacto y muchos consideran que la etapa clásica de R.E.M. no puede entenderse sin la sensibilidad rítmica y las aportaciones creativas de Bill Berry. Aplausos para él en su cumpleaños el día de hoy. Así lo recordamos y lo festejamos. Integrante de R.E.M. Yo soy Radamés Núñez. Esto es 106.5 Mix, 80s, 90s y más.
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4: Hola, hola, ¿qué tal? Es un gusto acompañarte. Vamos con más información.
1: Aviso.
4: Por el concierto de Harry Styles en el Estadio GNP a las 9 de la noche, vamos a encontrar complicación vehicular sobre viaducto Río Piedad y circuito interior. Usen como alternativa Eje 4 Sur, Eje 3 Oriente y Zaragoza.
1: Tráfico lento.
4: Calzada Vallejo ya se complica desde Avenida Cuitláhuac hasta Autónoma Mendizábal. Circuito interior con mucho tráfico entre Insurgentes y viaducto Río Piedad. Poco a poco avanza Insurgentes. Esto si vas desde Periférico hasta Corregidora.
1: Ligera carga.
4: En Periférico, calle 7, desde Zaragoza hasta Avenida Chimalhuacán. Santa Ana con carga que avanza desde Tláhuac hasta Canal de Miramontes.
1: Buen avance.
4: Y libre Avenida Estadio Azteca, desde Calzada de Tlalpan hasta el segundo piso de Anillo Periférico.
1: Clima.
4: Nos mantenemos en 18 grados. Yo soy Mariela y escucha 106.5 Mix, 80s, 90s y más.

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2: El día de mañana, primero de agosto, en el mundo de la música, estaremos celebrando. Año 1959, nace el vocalista de Def Leppard, Joe Elliott, en Sheffield, Inglaterra. Año 1964, A Hard Day's Night de The Beatles llegó al número uno en Estados Unidos. Año 1973, el grupo de rock sureño Allman Brothers Band publica en su LP Brothers and Sisters. Año 1981, MTV transmite por primera vez en la televisión por cable en Estados Unidos el primer video, y fue Video Killed the Radio Star. Año 1998, llega al número uno en Estados Unidos Hello Nasty, el video de los Beastie Boys. Todo esto estaremos celebrando el día de mañana, primero de agosto, en el mundo de la música. Viene por aquí esto de Four Non Blondes del año 1993. Se llama What's Up. Yo soy Radamés Núñez y escuchas 106.5 Mix, 80s, 90s y más.

Vámonos, momento de despedirme, de decir adiós. Ya, vámonos a descansar. Pero el día de mañana, mañana sábado, comenzando un mes más, primero de agosto, tú y yo tenemos una cita en punto de las 6 de la tarde. Gracias por dejarme acompañarte estas 2 últimas horas, 2 horas nada más, como todos los viernes y sábados, porque a esa hora viene por acá DJ Jarak, que ya está listo y preparado con su remix y su música mezclada. Gracias Rob por estar en la producción, Osmar en los controles. Soy Radamés Núñez, me voy a ir con esto de Laura Branigan. La canción se llama Gloria. Y te quedas en buena compañía de 106.5 Mix, 80s, 90s y más. Buenas noches, pórtense bien y adiós.

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2: Hola, hola, ¿qué tal? Es un gusto acompañarte. Vamos con más.
0: Aviso.
2: Por concierto de Mijares Sinfónico a las 8:30 de la noche en el Auditorio Nacional, considera afectación vial en Paseo de la Reforma. Utiliza como alternativa Avenida Presidente Masaryk, Calzada Chivatito y Periférico.
0: Tráfico lento.
2: Se complica Río Consulado entre Eduardo Molina y Avenida Paganini. Zaragoza con mucho tráfico desde Telecomunicaciones hasta República Federal. Lento Avenida Juárez entre Luis Moya y Eje Central.
0: Ligera carga.
2: En Avenida de Limán desde Avenida Estadio Azteca hasta Insurgentes. Año de Juárez con carga que avanza desde Ermita Iztapalapa hasta Circuito Interior.
0: Buen avance.
2: Y nada nos detiene en Avenida Oceanía desde Río Consulado hasta Distribuidor Vial Heberto Castillo.
0: Clima.
2: 18 grados y llueve en varios puntos de la ciudad. Yo soy Mariela y estás en compañía de 106.5 Mix, 80s, 90s y más.
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2: Hola, hola, ¿qué tal? Es un gusto acompañarte. Vamos con más información.
1: Aviso.
2: Recuerda que hasta el 9 de agosto se realiza el mantenimiento anual de la línea 2 del Cablebus, por lo que unidades de RTP apoyarán con el servicio.
1: Tráfico lento.
2: Complicado río Consulado entre Eduardo Molina y Avenida Paganini. Viaducto Miguel Alemán a vuelta de rueda. Esto desde Viaducto Río Becerra hasta Calzada de Tlalpan. Lento Avenida Juárez desde Luis Moya hasta Eje Central.
1: Ligera carga.
2: En Periférico Calle 7 entre Zaragoza y Avenida Chimalhuacán. Calzada Legaria con carga en los semáforos entre Río San Joaquín y Periférico.
1: Buen avance.
2: Y nada nos detiene en Insurgentes entre Periférico y Avenida Universidad.
1: Clima.
2: Nos mantenemos en 17 grados y llueve en gran parte del Valle de México. Yo soy Mariela y estás en compañía de 106.5 Mix, 80s, 90s y más.
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2: Hola, ¿qué tal? Para mí es un gusto acompañarte. Vamos con más información.
1: Aviso.
2: Recuerda que hasta el 9 de agosto se realiza mantenimiento anual de la línea 2 del cablebús, por lo que unidades de RTP van a apoyar con el servicio.
1: Tráfico lento.
2: Se complica Río Consulado entre Eduardo Molina y Avenida Paganini. Eje 6 Sur con intensa carga desde Río Churubusco hasta Avenida Michoacán.
1: Ligera carga.
2: En Avenida Río San Joaquín entre Periférico y Avenida Lomas de Sotelo. Calzada Legaria con carga en los semáforos entre Río San Joaquín y Periférico.
1: Buen avance.
2: Y nada nos detiene en Aquiles Cerdán, desde Avenida 5 de Mayo hasta Eje 3 Norte.
1: Clima.
2: Nos mantenemos en 17 grados y llueve en algunos puntos de la ciudad. Yo soy Mariela y estás en compañía de 106.5 Mix, 80s, 90s y más.

0: Melissa Ferrandi. Macaulay Culkin está en conversaciones para una nueva película de Mi Pobre Angelito. John Legend interpretará a Harry Belafonte en The Road Home de Bill Condon. Elton John cumple 36 años de sobriedad. El video musical de Petal de Ariana Grande será explícito y tendrá aviso parental. Dua Lipa se encuentra en el estudio de grabación. Barack Obama da su lista de canciones de verano que incluye a The Temptations, Ray, Buenavista Social Club y The Beatles. 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
2: Hola, hola, ¿qué tal? Es un gusto acompañar tu camino. Vamos con más información.
0: Aviso.
2: Por obras, continúa afectada la circulación en lateral de Fray Servando Teresa de Mier. Entra avenida Congreso de la Unión y calle Cucurpe.
0: Tráfico lento.
2: Se complica Río Consulado entre Eduardo Molina y avenida Paganini. Avenida 608 con avance lento desde Metro Deportivo Oceanía hasta avenida 661. Niza también avanza lento desde Reforma hasta Chapultepec.
0: Ligera carga.
2: En avenida del Taller entre San Antonio Abad y Galindo y Villa. Pantitlán tiene carga en los semáforos entre Periférico y Los Reyes.
0: Clima.
2: 16 grados y esperamos una temperatura mínima de 13 grados. 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
2: Hola, hola, ¿qué tal? Muy buenas noches. Vamos con más.
0: Aviso.
2: Que no se te olvide, hoy aplica el horario nocturno de parquímetros de 8 de la noche hasta la 1 de la mañana en las colonias Roma, Hipódromo y Polanco.
0: Tráfico lento.
2: Se complica Insurgentes entre Montevideo y Río de los Remedios. Viaducto Miguel Alemán continúa con avance a vuelta de rueda desde Viaducto Río Becerra hasta Calzada de Tlalpan.
0: Ligera carga.
2: En Arcos de Belén desde Eje Central hasta Valdera. Pantitlán con carga en los semáforos entre Periférico y Los Reyes.
0: Buen avance.
2: Y nada nos detiene en Avenida Río San Joaquín entre Periférico y Calzada Mariano Escobedo.
0: Clima.
2: 17 grados. 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
2: Hola, hola, ¿qué tal? Es un gusto acompañarte. Vamos con más.
1: Aviso.
2: Mañana no circulan los vehículos con holograma 1 de verificación, terminación de placas de número impar. Todos los holograma 2 y foráneos. Holograma 0 y 00 quedan exentos.
1: Tráfico lento.
2: Se complica viaducto Miguel Alemán desde Insurgentes hasta Calzada de Tlalpan. Insurgentes con intensa carga desde Acueducto de Guadalupe hasta Río de los Remedios.
1: Ligera carga.
2: En Avenida Secas entre Eje 10 Sur y Avenida del Imán. Avenida Chapultepec con ligera carga desde Avenida Sonora hasta Eje Central.
1: Buen avance.
2: Nada nos detiene en Avenida Ceilán desde Poniente 146 hasta Cuitláhuac.
1: Clima.
2: 16 grados. 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
2: Hola, hola, ¿qué tal? Para mí es un gusto acompañarte. Vamos con más información.
1: Aviso.
2: Recuerda que el horario de servicio del tren insurgente es de lunes a viernes de 5 horas a 12 de la noche, sábados de 6 de la mañana a 12 de la noche y domingos y días festivos de 7 horas a 12 de la noche.
1: Tráfico lento.
2: Mientras tanto, el avance se complica en Zaragoza desde Galindo y Villa hasta Viaducto Río Piedad. Circuito interior con mucho tráfico entre Tiers y Ricardo Flores Magón. Viaducto Miguel Alemán a vuelta de rueda. Esto desde Insurgentes hasta Calzada de Tlalpan.
1: Ligera carga.
2: En Avenida Juárez desde Luis Moya hasta Eje Central. Avenida del Taller con ligera carga desde San Antonio Abad hasta Galindo y Villa.
1: Buen avance.
2: Y nada nos detiene en Barranca del Muerto desde Periférico hasta Río Mixcuac.
1: Clima.
2: Nos mantenemos en 16 grados. Yo soy Mariela y estás en compañía de 106.5 Mix, 80, 90 y más.
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0: Para mí fue un gusto acompañarlos. Yo soy Mariela y les tengo lista la última información vial.
1: Aviso.
0: Recuerden que mañana sábado 1 de agosto no circulan los vehículos con holograma 1 de verificación. Terminación de placas en número impar. Tampoco los holograma 2 y foráneo. Holograma 0 y doble 0 quedan exentos.
1: Buen avance.
0: Tenemos buen avance en 1 de mayo desde Gustavo Vaz hasta Periférico. Arcos de Belén Libre desde Eje Central hasta Valderas. Avenida Ceilán con buen avance desde Poniente 146 hasta Cuitláhuac. Barranca del Muerto con buen avance desde Periférico hasta Río Mixcoac. E Insurgentes tiene buen avance desde Periférico hasta Avenida Universidad.
1: Clima.
0: 16 grados. Para mañana se espera una temperatura máxima de 24 grados y una mínima de 13 grados. 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
2: Son las 6 de la mañana en punto en la Ciudad de México. Muy buenos días tengan todos ustedes. Bienvenidos al programa matutino 106.5 Mix. Me acompaña Kike en los controles, Andy en la producción. Soy Leana Rodríguez y vamos a estar por acá de aquí hasta las 10 de la mañana con buena onda y buena música como todos los días. Te saludo a ti que me escuchas a través del 106.5 de tu FM y a ti que me escuchas a través de iHeartRadio. Si te quieres comunicar con nosotros vía Twitter, estoy en el hashtag Reclu en Mix, en arroba Reclu en Instagram. Me encuentras como Ileana2 y nos encuentras como Reclu en Mix. TikTok Reclu, Facebook La Reclu, te puedes comunicar a través de iHeartRadio con el botón de Talkback. Vamos a iniciar el programa del día de hoy en 106.5 Mix.

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Iniciamos con las celebraciones cumpleañeras. El 27 de julio de 1963 nació en Estados Unidos un hombre llamado Carl Mueller. Este hombre era músico, fue bajista y miembro fundador de una banda de Minneapolis, Minnesota llamada Soul Asylum. Desafortunadamente, él murió el 17 de junio del año 2005 a los 41 años de edad, pero hoy lo recordamos con música de Soul Asylum. Esto se llama Runaway Train en 106.5.

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Seguimos celebrando cumpleañeros, y es que el 27 de julio de 1973 nació en Long Beach, California, un hombre llamado Abraham Benjamin Cunningham. Conocido como Abe Cunningham, este hombre es músico, baterista de una banda llamada Deftones. Ay, un gran baterista, tiene un estilo muy particular. Y pues bueno, hoy celebra su cumpleaños número 53. Esto nos da perfecta excusa para compartir con ustedes música de Deftones. Esto se llama Change en 106.5 Mix.

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Seguimos celebrando a los cumpleañeros. El 28 de julio de 1949 nació en Londres, Inglaterra, un hombre llamado Stephen Ross Porter, conocido como Steve Peregrine Took. Este hombre, damas y caballeros, era músico y era compositor. Fue integrante de Tyrannosaurus Rex junto con Mark Bolan. Después se concentró en su propia carrera como cantautor y también fue líder y vocalista de distintos proyectos musicales. Desafortunadamente, Steve Porter murió el 27 de octubre de 1980 a los 31 años de edad. Pero hoy lo recordamos con música de T-Rex. Esto se llama 20th Century Boy en 106.5 Mix.

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2: Siete de la mañana con 2 minutos en la Ciudad de México, amigos. Iniciamos por acá en 106.5 Mix. Te saludo a ti que me escuchas a través del 106.5 de tu FM y a ti que me escuchas a través de iHeartRadio. Si te quieres comunicar con nosotros, estoy en el hashtag recluenmix en arroba reclu en Instagram. Me encuentras como ileana2 y nos encuentras como reclu en Mix. TikTok reclu, Facebook la reclu. Te puedes comunicar a través de iHeartRadio con el botón de Talkback. Kike en los controles, Andy en la producción. Soy Ileana Rodríguez, tu mejor amiga de las mañanas, tu amiga más personal de 6 a 10 AM. ¿Qué año vamos a recordar el día de hoy?
3: Un policía llamado Cobra, el brazo fuerte de la ley.

1986. Iniciamos con Peter Gabriel y este llamado Sledgehammer. Rolón enfermo en 106.5 Mix.

Peter Gabriel, música de 1986, el año que recordamos esta mañana. Seguimos con esto de Falco. La canción es Rock Me Amadeus en 106.5 Mix.

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3: Y muy buenos días, para mí es un placer estar de vuelta con toda la información vial.
0: Aviso.
3: Para recordarte que hoy sábado primero de agosto no circulan vehículos con holograma 1 de verificación, terminación de placas en número impar. Todos los holograma 2 y foráneos, holograma 0 y doble 0 quedan exentos, que no se te pase. Y considera que debido a una volcadura, servicios de emergencia ya laboran en Montes Apalaches y Boulevard de los Virreyes. Esto en la colonia Lomas de Chapultepec, Alcaldía Miguel Hidalgo. Tus alternativas, Montes Auvernia y Avenida Paseo de la Reforma.
0: Buen avance.
3: Sobre bordo de Xochiaca, entre Periférico y Avenida Adolfo López Mateos. También en Calzada México-Tacuba, de Mariano Escobedo a Ferrocarril de Cuernavaca.
0: Clima.
3: 14 grados, continúas en 106.5 Mix, 80s, 90s y más.
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Vamos con los Pet Shop Boys. Esto se llama West End Girls. En 106.5 Mix 80s, 90s y más.

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3: ¿Y qué tal ya de regreso en esta mañana con toda la información sobre tráfico y clima?
0: Ligera carga.
3: Si tu camino es en Avenida Río San Joaquín, de Periférico hasta Ferrocarril de Cuernavaca, también en Arcos de Belén, casi sin detenerte, entre Eje Central y Avenida Valderas.
0: A vuelta de rueda.
3: Se complica la circulación en Avenida Tláhuac, de José Clemente Orozco y hasta llegar a Periférico. También si tu camino es en Río Consulado. Esto debido a un choque pasando Calzada Misterios y con dirección a La Raza. Conduce con precaución.
0: Buen avance.
3: Aprovecha que en 20 de noviembre nada te detiene. Desde Tlaxcuaque hasta llegar a José María Izasaga.
0: Clima.
3: La temperatura al momento marca 14 grados. Mi nombre es Eli y tú disfrutas de toda la música aquí a través de 106.5 Mix, 80s, 90s y más.
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2: 8:02 a.m. en la Ciudad de México, amigos. Iniciamos ya la tercera hora de este programa por acá en 106.5 Mix. Te saludo a ti que me escuchas a través del 106.5 de tu FM y a ti que me escuchas a través de iHeartRadio. Si te quieres comunicar con nosotros vía Twitter, estoy en el hashtag Reclu en Mix, en arroba Reclu. En Instagram me encuentras como IleAna2 y nos encuentras como Reclu en Mix. TikTok Reclu, Facebook La Reclu, te puedes comunicar a través de iHeartRadio con el botón de Talkback. Y que en los controles, Andy en la producción, soy Leana Rodríguez, tu mejor amiga de las mañanas, tu amiga más personal, de 6 a 10 a.m. en 106.5 Mix, 80s, 90s y más.

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3: Y muy buenos días, continuamos en tu camino con toda la información vial.
0: Accidente.
3: Sobre autopista México-Cuernavaca, a la altura del kilómetro 63 con dirección a Cuernavaca debido a un choque, por lo que tenemos reducción de carriles. Lo mismo en circuito interior, choque que afecta el avance a la altura de calzada Ignacio Zaragoza con dirección a viaducto Río Piedad. Conduce con mucha precaución.
0: A vuelta de rueda.
3: Bastante complicada avenida Tláhuac de José Clemente Orozco y hasta llegar a Periférico. También en circuito interior. De Aeropuerto Internacional de la Ciudad de México a la calzada Ignacio Zaragoza.
0: Buen avance.
3: Si tu camino es en avenida Ceilán, de poniente 146 hasta Cuitláhuac.
0: Clima.
3: 14 grados. Yo soy Eli y tú continúas escuchando 106.5 Mix, 80, 90 y más. Que tengas un excelente camino.

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0: Amigos, si hoy encontráramos sus diarios de la adolescencia, ¿qué encontraríamos ahí?
1: Hola, Reclu, buenos días. Yo más que un diario tenía un cuaderno con el cual, en el cual escribía lo que hacía día a día, pero nada más en relación con mi novia de la vocacional. Ella tenía uno igual y de repente nos lo leíamos en las noches, obviamente en el teléfono de casa porque no teníamos celular. Buenos días a todos, un saludo.
0: Amigos, qué recuerdos, ¿no? Cuando tenías que marcar el teléfono, a veces con, ¿cómo se llama? Este circulito donde tenías que poner el número y esperar a que regresara, y luego el otro número y esperar a que regresara. O sea, lo estoy haciendo físicamente y escucho. ¿Puedo escuchar el sonidito del teléfono? Hola, buenas tardes. ¿Se encuentra Quique? Muchas gracias. ¡Quique! ¡Te habla Ileana! Y ahí corría, escuchaba los pasitos de Quique llegando al teléfono. ¡Hola! ¡Hola! ¿Cómo estás? ¿Qué haces? Oigan, si ustedes no, las generaciones nuevas no van a saber lo que se siente marcar a casa de tus amigos, tu mejor amiga, del que te gusta, y que de pronto conteste la mamá en otro teléfono. ¡Quique, cuelga! ¡Necesito usar el teléfono! ¡Qué nostalgia! iHeartRadio, botón de talkback. ¿Qué? Si halláramos sus diarios de la adolescencia, ¿qué encontraríamos ahí? Esto es de Britney Spears y se llama...

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3: Y muy buenos días, continuamos con más de la información vial.
1: Aviso.
3: Tenemos afectaciones vehiculares en Río Churubusco debido a un choque antes de Calzada de Tlalpan con dirección a División del Norte. También avance lento en Viaducto Miguel Alemán debido a otro choque a la altura de Doctor Vértiz con dirección a Calzada de Tlalpan. Conduce con mucha precaución.
1: A vuelta de rueda.
3: En Periférico de Avenida Pantitlán hasta llegar a Zaragoza y en Río Consulado de Eduardo Molina hasta Avenida Paganini.
1: Lento.
3: La circulación debido a asentamientos en Sullivan, de Manuel María Contreras hasta llegar a Insurgentes. Y en Viaducto Río de la Piedad, entre Francisco del Paso y Troncoso, a Calzada de Tlalpan.
1: Clima.
3: Al momento la temperatura nos marca 14 grados. Esperamos una máxima de 27. 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
2: 9:02 a.m. en la Ciudad de México. Iniciamos la última hora de este programa por acá en 106.5 Mix. Te saludo a ti que me escuchas a través del 106.5 de tu FM y a ti que me escuchas a través de iHeartRadio. Si te quieres comunicar con nosotros vía Twitter, estoy en el hashtag Reclu en Mix, en arroba Reclu en Instagram. Me encuentras como Ileana2 y nos encuentras como Reclu en Mix. TikTok Reclu, Facebook La Reclu. Te puedes comunicar a través de iHeartRadio con el botón de Talkback. Y que en los controles, Andy en la producción, soy Ileana Rodríguez, tu mejor amiga de las mañanas, tu amiga más personal de 6 a 10 AM en 106.5 Mix, 80s, 90s y más.

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3: Muy buenos días, amigos de Mix. Avanzamos con más de la información vial.
0: Una vuelta de rueda.
3: Sobre periférico de Avenida Pantitlán hasta llegar a Zaragoza. Y en circuito interior de Aeropuerto Internacional de la Ciudad de México hasta Calzada Ignacio Zaragoza.
0: Lento.
3: La circulación de Insurgentes. Entre La Raza y hasta llegar a el Eje 1 Norte.
0: Aviso.
3: Hay corte la circulación en República de Cuba a partir de República de Chile debido a obras. Tus alternativas, Izazaga y Eje Central.
0: Carga.
3: Que no deja de avanzar en Fray Servando. Esto si tu camino es entre Fernando Iglesias Calderón hasta llegar a Topacio. Y en Montevideo entre Avenida Insurgentes Norte y Avenida Ceilán.
0: Clima.
3: La temperatura nos marca 17 grados. 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

0: nuestros queridos, ¿qué pasaría si encontramos su diario hoy en día? ¿Qué encontraríamos ahí?
1: De hecho, tocando ese tema de todas las reliquias que yo he encontrado, fue la firma de playeras cuando era la salida del sexto. También lo que era el chismógrafo. Gracias, saludos.
2: Buenos días, Ileana Rodríguez, Andy, aquí que ya todos los reescuchas. Algo de las generaciones pasadas que no van a poder saber es el poder llenar el chismógrafo con una clave, logo, símbolo y después estar chismeando qué dice tu crush en él. Saludos a todos.
0: El chismógrafo, firmar las camisetas. Me encanta que ya derivamos de qué encontraríamos en el diario a cosas que hacíamos en la adolescencia que hoy en día ya no pasan. No sé si el chismógrafo sigue existiendo. Andy dice que ella se sabía la letra de todos sus compañeros, entonces podía identificar perfectamente bien quién había escrito qué en el chismógrafo. Me encanta. Oigan, ¿de qué otra forma uno podía pasar esas horas y horas y horas en clase y entretenerse? El chiste era no poner atención. iHeartRadio, botón de talkback. Esto es de Eminem y se llama Lose Yourself. 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
3: Muy buenos días, amigos de Mix. Avanzamos en tu camino con toda la información vial.
0: Accidente.
3: En Avenida 608, lo que complica el avance a la altura del circuito interior con dirección a Avenida Oceanía. Conduce con mucha precaución.
0: Ligera carga.
3: Sobre Calzada Ermita Iztapalapa, de Avenida de las Torres hasta Rojo Gómez. Y en Gustavo Vaz, entre el Lago de Guadalupe y Río Lerma.
0: Buen avance.
3: Si tu camino es en Avenida Río Mixcoac, entre Insurgente Sur y hasta llegar a Revolución.
0: A vuelta de rueda.
3: Se complica bastante la circulación de circuito interior, desde Aeropuerto Internacional de la Ciudad de México hasta llegar a la Calzada Ignacio Zaragoza.
0: Clima.
3: La temperatura en estos momentos marca 18 grados. 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

Casi las 10 de la mañana en la Ciudad de México, yo me voy. Gracias a Quique, que estuvo en los controles, Andy, que estuvo en la producción. Soy Ileana Rodríguez y que tengan un maravilloso fin de semana. Gracias, seamos buena onda. ¡Adiós!

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3: Muy buenos días, tengan todos ustedes. Es un verdadero placer poder saludarlos, hermosísima República Mexicana y más allá de nuestras fronteras. Yo soy Charo Fernández y voy a estar con ustedes hasta la una de la tarde el día de hoy con música maravillosa en este sabadito alegre para todos ustedes. Les recuerdo que me pueden escuchar a través de iHeart. Descargan la aplicación, que es completamente gratis, y ya está. Y lo pueden hacer en cualquier parte del mundo. Y seguirme en Instagram y Facebook como Charo Fernández Oficial. Ahora sí, comenzamos.

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3: Amigos de Mix, de regreso en esta mañana con más información vial.
0: Aviso.
3: Tenemos un choque que complica la circulación de Avenida 608 a la altura del circuito interior con dirección Avenida Oceanía.
0: Manifestantes
3: que ya se concentran en la estela de luz para realizar posteriormente marcha al Zócalo. Conduce con precaución.
0: Lento.
3: La circulación de viaducto Río de la Piedad entre Francisco del Paso y Troncoso hasta Calzada Tlalpan.
0: A vuelta de rueda.
3: Si tu camino es en circuito interior, desde Aeropuerto Internacional de la Ciudad de México a la Calzada Ignacio Zaragoza.
0: Buen avance.
3: Aprovecha la buena circulación de Francisco del Paso y Troncoso de Canal de Tezontle a Viaducto Río de la Piedad.
0: Clima.
3: 19 grados. 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
2: Top. Algo del Adrenalize, de esta banda maravillosa de Sheffield. Fíjese que este disco, de hecho, me estaba acordando que ya lo grabaron sin Steve Clark, porque él se murió un año antes, en 1991, y él se encontraba en la lista de los mejores guitarristas de la revista Classic Rock. De hecho, en el 2019, Steve Clark fue inducido al Salón de la Fama del Rock and Roll como miembro de Def Leppard. Extraordinario guitarrista. La canción que quiero ponerles a continuación de Def Leppard es Let's Get Rock, aquí en 106.5

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2: Les quiero traer algo de 1984 que va también a hacernos recordar a una gran cantante que falleció hace no mucho. Fue escrita especialmente para la película Footloose y, aunque curiosamente no suena durante la película, sino al final en los créditos, igual que pasó con la de Kiss from a Rose de Seal, suena también al final de la película de Batman. Bueno, la película está protagonizada por Kevin Bacon y lamentablemente esta cantante falleció el pasado, les decía, 8 de julio, tenía 75 años. Estaba en un hospital ahí en Portugal.

Entonces enfrentó complicaciones de salud por una cirugía que le hicieron intestinal de emergencia y pues la verdad es que a partir de ahí no pudo estar bien. Hoy la vamos a recordar con esto que se llama Holding Out for a Hero. Estoy hablando de Bonnie Tyler, la canción es Footloose en 106.5 Mix.

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3: Y muy buenos días, continuamos en tu camino con toda la información vial.
0: Aviso.
3: Por asistentes a partido de béisbol entre Guerreros de Oaxaca versus Diablos Rojos en el estadio Alfredo Harp Elú, a la 1 y a las 4 de la tarde vas a encontrar complicaciones vehiculares en viaducto Río de la Piedad. Tus alternativas, Eje 4 Sur, Eje 3 Oriente y Calzada Ignacio Zaragoza.
0: A vuelta de rueda.
3: Sobre Calzada de Tlalpan, de Calzada del Hueso a Cerro de Jesús, también en Guadalupe y Ramírez, entre Niños Héroes y hasta llegar a Periférico.
0: Ligera carga.
3: Si tu camino es en Delfín Madrigal, entre Avenida del Imán y el Eje 10 Sur.
0: Buen avance.
3: Aprovecha que nada te detiene en Carlos Lazo, de Autopista México-Toluca a la Avenida Tamaulipas.
0: Clima.
3: 20 grados. 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
5: Y Lalito González, hola, hola. Que como siempre ya está aquí con los mejores estrenos de cine, series. Y tenemos uno de los más esperados, mi querido Lalito.
6: Spider-Man, un nuevo día. Película así muy esperada. Tiene una gran misión, Charito. La anterior de Spider-Man, uh-huh, con Tom Holland, recaudó 1.951 millones de dólares a nivel internacional. Uh-huh. La apuesta es a que esta película recaude todavía más. Y para eso mandaron a sus protagonistas, que aparte es la pareja del momento, Tom Sin Holland duda. Y Zendaya, a viajar por todo el mundo, ¿no? Se fueron a Tokio, Los Ángeles, uh-huh, al Reino Unido, vinieron a la Ciudad de México, claro, a presentar esta película. Y les ha ido muy bien. La crítica ya tiene allí sus primeras críticas, por ejemplo, en portales como Rotten Tomatoes, uh-huh, les fue muy bien. El público que ya pudo verla también les ha aplaudido muchísimo. Es una película más emocional. Uh-huh. Hay que recordar que en la anterior, ajá, Spider-Man hizo que a todo mundo se le borrara el recuerdo, ¿no? De quién es él. Nadie, uh-huh, recuerda que Tom, que Peter Parker es Spider-Man.
5: Ajá.
6: Y entonces, ¿qué viene después de esto? Ya han pasado años.
5: Claro.
6: Y él con este dolor de que su ser amado pues no lo reconoce.
5: Claro.
6: ¿Qué pasará ahora? Es lo que vamos a ver. Muchos personajes.
5: Drama.
6: Muchos villanos. Uh-huh. Por favor, y lo han hecho. De hecho, hicieron una campaña ellos. No spoileen a los demás. Cuando vean ustedes la película, no corran a las redes sociales a decir, no, ay, apareció
5: no
6: tal y
5: hacer.
6: Tal.
5: Muy bien.
6: Mejor, ¿qué te parece que escuchamos a Tom Holland y la emoción que tuvo aquí en la Ciudad de México cuando presentó la película? Fue acá en el Parque Aztlán, ya sabes que el que tiene, uh-huh, esta rueda de la fortuna. Afuera en el parque, en el circuito allí en Chapultepec, había un montón de gente, miles de personas, y él se emocionó de verlos tantos allí. Vamos a escuchar qué es lo que dijo.
7: La razón por la que hacemos estas películas es exactamente por estos momentos. Que las disfruten ustedes. Entre más y más público las vean, más y más amor les damos a estas películas, con pasión. Así que gracias por estar con nosotros y recibirnos con amabilidad. Los amamos, México. Muchas gracias.
5: Ay, we love you too. Oye, a ver, dime una cosa. ¿Hace cuánto fue la primera película que protagonizó Tom Holland?
6: Hace más de 10 años.
5: Bueno.
6: La primera vez que lo vimos, y de hecho recuerden que ya era entrando de lleno al universo Marvel.
5: Claro, es que se ve muy chavito.
6: Se ve muy chavo, todavía tiene 30 años de edad.
5: Uh-huh.
6: Sí, es una persona muy joven. Y los dos, bueno, sí, sus músculos. Es que de verdad que es impresionante esa forma militarizada en la que él se ha entrenado para interpretar no solamente este personaje, ya le dan muchos de acción y se nota ese esfuerzo físico, ¿no?
5: Muy bien, lo vamos a apreciar en la pantalla.
6: Los dos son guapísimos. Bueno, nada más destacar todos los vestidos, atuendos, lo que se peinaba Zendaya en todas las premieres, alfombras rojas alrededor del mundo. Guapísima mujer.
5: Sin duda alguna.
6: Y se nota, sí, que se aman, ¿eh? Eso sí se nota. Muchísimo.
5: Sin duda alguna. Y él más
6: vamos
5: a ella.
6: Vamos a verla mejor. Oye, Charito, y nada más recordarles que les tenemos boletos también.
5: Así es.
6: Para una función la próxima semana.
5: Así es.
6: La muerte de Robin Hood con Hugh Jackman. De verdad, no se pierdan esta película. Será el próximo martes a las 8 de la noche aquí en Plaza Carso, para que ustedes, bueno, puedan checar esto nuevo de Hugh Jackman.
5: Oye, ¿y qué te parece si damos boletos en este,
6: sí,
5: instante? Que nos digan cómo se llama la siguiente canción. Nada más que entren a la app de iHeartRadio y chequen 106.5 Mix. Aparece un botoncito, lo presionan, por ahí nos dan la respuesta, su nombre completo y su mail para que nosotros podamos contactarlos de volada. Todo gracias a 106.5 Mix. 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
2: Una canción y una colaboración preciosa que salió en 1985. Vamos a escuchar a continuación. La grabaron cinco grandes de la música con la intención de recaudar fondos para la lucha contra el SIDA. La letra habla de estar cerca en los momentos buenos y malos, como lo hacen los verdaderos amigos, de agradecer y valorar a quienes nos acompañan sin pedir nada a cambio, como debe ser. Ganó dos premios Grammy y Dionne Warwick, Stevie Wonder, Gladys Knight y Elton John solo la interpretaron en vivo en contadas ocasiones. Podemos decir que casi siempre en eventos benéficos. La canción de la que estoy hablando es That's What Friends Are For y aquí está Dionne and Friends en 106.5 Mix.

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2: Y muy buenos días, amigos de Mix. Continuamos en tu mañana con más información vial.
0: A vuelta de rueda.
2: Complicada la circulación de Río Mixcoac entre Insurgentes Sur y hasta llegar a Revolución.
0: Lento.
2: La circulación de Calzada Ermita y Zapalapa desde calle 39 hasta el distribuidor vial La Concordia.
0: Ligera carga.
2: Si tu camino es en Delfín Madrigal, entre Avenida del Imán y el Eje 10 Sur.
0: Aviso.
2: Por Feria de la Torta vas a encontrar afectaciones viales durante todo el día en Fray Servando Teresa de Mier y el Eje 3 Oriente, en inmediaciones de la Alcaldía Venustiano Carranza. Tus alternativas, Eje 2 Sur y Circuito Interior. Concentración de motociclistas en inmediaciones del Monumento a la Revolución. Conduce con precaución.
0: Clima.
2: 21 grados. 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
8: Bueno, vamos con música de película. Este fue el mayor éxito de Won Chong. Y aparece en la película precisamente Deadpool, protagonizada por Ryan Reynolds. Ahí este hombre se somete a un experimento para combatir el cáncer y entonces resulta que obtiene poderes de regeneración. Y bueno, a partir de ese momento adopta la identidad de Deadpool, se convierte en un antihéroe. La canción suena durante una de las secuencias que muestra la relación entre Wade, este personaje, y Vanessa, que es su pareja. Y yo creo que retrata la etapa más feliz de su vida antes de que todo cambie con su enfermedad. La canción es Dance Hall Days y aquí está Won Chong para la película Deadpool en 106.5 Mix.

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6: Y Lalito González, tenemos otro gran estreno, se llama La Negociación, con un reparto fuera de serie.
7: Y me encanta lo que va a pasar a partir de este momento en las recomendaciones, Charito, porque las siguientes tres recomendaciones tienen que ver con historias reales. ¿Cuántas veces hemos dicho que la realidad supera la ficción?
6: Sin duda.
7: Y cuando los cineastas, cuando los guionistas retoman esas historias que parecieran increíbles y nos las muestran así, bueno, uno se queda con la boca abierta, ¿no?
6: Claro.
7: Y aparte con el reparto, Al Pacino, Bill Skarsgård, que aparte él está en la película de Robin Hood, La Muerte de Robin Hood, que ahorita les comentamos. O sea, es un actor que en donde lo vean siempre hace una muy buena interpretación. Y está también Dacre Montgomery, que es este otro actor que seguramente ustedes lo reconocen. Bueno, la película está basada en algo que ocurrió en 1977. Fue un hecho que se convirtió en noticia, quizá más en Estados Unidos, aunque también acá en México se conocía. Un hombre que dice, a mí el banco me engañó, no me quiso prestar lo que yo quería, y ¿saben qué? Voy a ir a apuntarle con un arma todo el tiempo que yo quiera al gerente de ese banco. ¿Qué pasó?
6: Qué miedo.
7: En eso, ¿qué pasó en esa negociación? Por eso se llama así esta película, ¿no? El personaje que es este cuate que tiene el arma, un arma larga aparte, es interpretado por Bill Skarsgård, que les digo, tiene ese talento para interpretar personajes como...
6: Muy versátil.
7: Muy versátil, sí, pero como estos que siempre son como frenéticos, como que están atormentados por algo en la vida. ¿En qué paró todo esto? Seguramente ustedes, como yo, después de ver la película van a querer investigar. Me encanta esto, La Negociación. Sí ocurrió. Eso fue en 1977 y si lo quieren recordar, pues vámonos al cine para verlo. Y también nos vamos al cine, pero para ver La Muerte de Robin Hood.
6: Ay.
7: Que les digo, allí también está Bill Skarsgård.
6: Así es. Y también, bueno, es protagonizada por Hugh Jackman.
7: Y Bill Skarsgård interpreta a Little John. Entonces, ustedes recuerdan toda esta historia de Robin Hood, que le robaba a los ricos para dárselo a los pobres, pero finalmente era un hombre atormentado por todo lo que hizo. ¿Quieren ver cómo fueron sus últimos años de vida? Según pues este guión, pues bueno, vamos a verlo en La Muerte de Robin Hood. ¿Los invitamos?
6: Claro que sí, es este próximo 4 de agosto a las 8 de la noche en Plaza Carso, protagonizada por Hugh Jackman.
7: Exacto.
6: Y si ustedes quieren ir, pues en este momento díganos nada más cómo se llama la canción que vamos a poner a continuación. Entran a la app de iHeartRadio y tienen, ahí checan más bien 106.5 Mix, hay un botoncito, lo presionan, me dan las respuestas y además también su nombre completo y su mail para que nosotros podamos contactarlos. Todo gracias a 106.5 Mix, mi querido Lalito González.

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3: ¿Qué tal? Y de regreso en esta mañana con toda la información sobre tráfico y clima. No te olvides de tomar nota.
0: Aviso.
3: Por carreras de caballos a las 3 de la tarde en el Hipódromo de las Américas vas a encontrar afectaciones viales en Avenida Industria Militar. Esto en la Alcaldía Miguel Hidalgo. Tu alternativa, Periférico. Y tenemos un bloqueo de manifestantes en Luz Aviñón, a la altura de Doctor Barragán, y tus alternativas son Cumbres de Maltrata y Cumbres de Aculcingo.
0: Carga.
3: Que no deja de avanzar en José María Rico, desde Insurgentes hasta el Eje Central.
0: Buen avance.
3: En Francisco del Paso y Troncoso, desde Río Churubusco hasta Canal de Tezontle.
0: Lento.
3: La circulación de Canal de Miramontes, de Calzada Coxpa a Cerro de las Torres.
0: Clima.
3: 21 grados en la temperatura. 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
1: Hace 35 años escuchamos por primera vez esta canción, aunque no lo crean, que habla de dar lo mejor de ti. Bueno, forma parte de uno de mis álbumes consentidos, que es el Diamond and Pearls, Diamonds and Pearls de Prince. El primero, junto a su banda The New Power Generation, fue su último número uno en Estados Unidos. Salió en noviembre de 1991 y de verdad marcó el cierre de una etapa muy importante antes de tomar totalmente el control creativo de su música. Ya saben que todos los cantantes, grupos se quejan porque pues la disquera es la que les dice, ah, tienen que sacar este sencillo, si sacan un álbum, este va a ser el sencillo que vamos a promocionar, etcétera. Y entonces a partir de ahí, Prince, la verdad es que dijo, yo soy el que voy a mandar sobre mi música. Aquí está Cream y es Prince en 106.5 Mix.

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2: Fíjense que en 1988 salió esta canción que fue escrita precisamente para una película que se llama Poster, protagonizada por Phil Collins. Ahí debuta como actor y además pues obtiene el papel principal. La historia está basada en hechos reales porque en 1963 en Inglaterra se llevó a cabo el famoso Gran Robo, que es considerado como uno de los más importantes del siglo XX. Después del robo en la historia, Buster, que es Phil Collins, intenta dejar atrás su vida como delincuente para recuperar a su familia, pero la verdad es que descubre que escapar del pasado no es tan sencillo. La canción fue un enorme éxito en las listas de popularidad y se llevó el Globo de Oro a Mejor Canción Original. Y también recibió, de hecho, una nominación al Oscar en esa misma categoría. Se llama Two Hearts y es Phil Collins para la película Buster.

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3: Y para mí un gusto acompañarte con una hora más de información vial.
0: Aviso.
3: Ya se desplazan motociclistas en inmediaciones del Monumento a la Revolución con dirección a el Auditorio Nacional para posteriormente retornar al Monumento a la Revolución. Considéralo en tu ruta.
0: A vuelta de rueda.
3: Sobre autopista México-Puebla desde Santa Catarina, distribuidor vial La Concordia.
0: Lento.
3: La circulación de Eje 5 Sur entre Calzada de Tlalpan y División del Norte.
0: Ligera carga.
3: Casi sin detenerte en Calzada México-Xochimilco, desde Periférico a Calzada Tlalpan.
0: Buen avance.
3: Si tu camino es en Río Churubusco, de División del Norte a el Eje 3 Oriente.
0: Clima.
3: Al momento la temperatura nos marca 22 grados. 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
3: Y Lalito González, nos vamos ahora a las plataformas de streaming con Bomba en el Panam 103, una serie en Netflix. Ya no existe, ¿verdad? Esa línea.
4: No, ya no. Quebró en 1991, justo después de lo que pasó en esta situación que ahorita vamos a relatar. Insistimos, Charito, estamos ya en estas recomendaciones donde retoman casos reales.
3: Claro.
4: Para ahora contarlos en esta ocasión, pues en una serie. Ya lo decías, está en Netflix. ¿Qué pasó el 21 de diciembre de 1988 en plenas fiestas navideñas? Muchas personas que viajaban justamente entre el Reino Unido y Nueva York, ¿no?
3: Ajá.
4: Era un vuelo, muchos pasajeros eran estadounidenses que iban pues obviamente rumbo a su casa para celebrar la Navidad. Explotó este avión, 259 personas murieron en el aire, más las otras 11 que eran habitantes del poblado donde cayó pues este avión, y entonces bueno, fue una tragedia completa, ¿no? ¿Qué pasó? Todo lo van a relatar acá, pero más allá de reproducirnos como escena por escena de la bomba y tales, ¿qué pasó en cuanto a las investigaciones? Porque después de esto, Charito, hubo años en los que no se sabía quién se lo había adjudicado, si les creemos a estos o a estos otros.
3: Claro.
4: De verdad, es una situación que te pone tenso, ¿no? Uh-huh. Situaciones que sí ocurren o sí han ocurrido por lo menos a lo largo de la historia de la aviación. Entonces, Bomba en el Panam 103 llega a Netflix. Es una coproducción y yo creo que no tiene desperdicio, Charito. Es este tipo de series que sí te ponen tenso.
3: Muy bien, y tenemos también boletos para una función exclusiva.
4: Exactamente, para que se vayan a ver esto que se llama La Muerte de Robin Hood. Muchas gracias también para los amigos de Imagine Films MX que nos dan pues esta oportunidad de invitar a todos los amigos de Mix
3: en una
4: para
3: sala
4: el próximo
3: VIP,
4: martes.
3: Para que la VIP, vean,
4: oigan,
3: antes
4: por
3: que
4: supuesto,
3: nadie.
4: De estas que se reclinan y
3: exacto.
4: Tal. Bueno, en Plaza Carso, para que ustedes se puedan ir y entonces puedan ver la nueva actuación de Hugh Jackman antes de que llegue a la cartelera de cine.
3: Y nada más, díganme, ¿cómo se llama esa canción que vamos a poner a continuación? A través de la app de iHeartRadio, entran, checan 106.5 Mix, hay un microfonito, lo presionan, me dan la respuesta, su nombre completo y su mail para que nosotros podamos contactarlos. Como siempre, todo gracias a 106.5 Mix. 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
2: Pues regresa a Rod Stewart 13 de septiembre, Palacio de los Deportes, con una gira que promete ser una de las más especiales en toda su carrera, porque dice que ahora sí es The Final Round, la despedida. Pero yo siempre digo que quien mucho se despide, pocas ganas tiene de irse. Hace dos semanas volvió a los escenarios, de hecho, porque tuvo un incidente, ¿se acuerdan? Apareció con un tanque de oxígeno, pero ahora está sensacional y dice: voy a brindar por la salud. Es una experiencia maravillosa, todavía nos queda un largo camino por recorrer. Y nosotros, pues lo esperamos aquí, como siempre, en México, con los brazos abiertos, el mejor público, sin duda alguna, del planeta Tierra. Aquí está el Rod Stewart en 106.5 Mix.

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3: Y amigos de Mix, para mí fue un placer haberlos acompañado. Me despido con las siguientes notas y que sigas disfrutando de tu fin de semana.
0: Aviso.
3: Reducción de carriles en autopista México-Querétaro a la altura del kilómetro 44 con dirección a la Ciudad de México.
0: Lento.
3: La circulación de Mariano Escobedo entre Calzada México-Tacuba y Campos Delicias. También en periférico de Ceilán hasta Calzada San Esteban.
0: Ligera carga.
3: En Avenida del Imán, de Avenida Estadio Azteca hasta llegar a Insurgentes.
0: Buen avance.
3: Si tu camino es en Rómulo Farril, de Calzada de las Águilas hasta llegar a Periférico.
0: Clima.
3: 23 grados. Para hoy esperamos una máxima de 27 y 45% de probabilidad de lluvia. Yo soy Eli y tú te quedas escuchando toda la música aquí en 106.5 Mix, 80s, 90s y más.

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2: 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Hablemos de cine.
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4: Y Lalito González. Y tenemos un estreno más en... Ahora sí, en las plataformas de streaming. Los asesinatos de Idaho. Y es una serie documental.
5: Que también retoma caso real. Ya vimos en el cine algo que ocurrió en un banco, ¿no? En los años 70. Después nos fuimos a los años 80 con esto del Panam, que explotó en el aire. Eso fue en los 80. Vámonos más hacia adelante. El 13 de noviembre del 2022, en una ciudad, bueno, en esta ciudad universitaria de Moscú, en Idaho, murieron cuatro personas, cuatro jóvenes universitarios apuñalados en la cabaña que ellos rentaban fuera del campus, ¿no? Fue una noticia que sacudió a todo mundo porque era un pueblo apacible. Y el hecho, obviamente, de que mueran asesinados y aparte a sangre fría, de esta forma, personas que estaban haciendo un bien, bueno, que estaban estudiando, ¿no? Y cortar allí todo. Bueno, ¿qué es lo que pasó allí? Hay un responsable, sí, de hecho ahorita nos estaba comentando Fer, ¿no? Todo lo que ha pasado, inclusive en lo más reciente, en este 2026, y lo que hace muy puntual esta serie documental que llega allí a Netflix, son tres episodios, es sí poner atención en lo que pasó, como los hechos como tal, pero ponen más atención en quiénes eran esas cuatro personas asesinadas, cuáles eran los sueños que ya no pudieron cumplir, cómo afectó, por supuesto, a su familia, pero a toda la comunidad. De hecho, hay uno de los episodios que hace mucho hincapié también, Charito, en cómo se consumen estas noticias en la sociedad, ¿no?
4: Claro.
5: Cómo muchas personas a lo mejor nos dejamos llevar por lo primero que se dice y ya a todo mundo le ponemos el ojo de culpable. Pero, ¿qué pasa con esas investigaciones? ¿Cómo nosotros como sociedad queremos también forzosamente hallar a alguien, aunque no sea el culpable, ¿no?
4: Claro.
5: Todo eso está en esta serie. Te digo que creo que han sido muy puntuales en este fin de semana de mostrarnos casos reales.
4: Claro, fíjate que ahorita me estaba acordando de la masacre de Columbine, no sé si se acuerdan, donde también dos chavitos asesinaron a 13 personas y le echaban la culpa a Marilyn Manson, este cantante. Ellos, los chavitos, escuchaban música precisamente de él, y entonces fueron, lo entrevistaron y le dijeron, oye, ¿tú qué les hubieras dicho a estos dos chavitos, no? Y entonces Marilyn Manson dijo algo extraordinariamente inteligente que se me quedó grabado. Les dijo, yo no les hubiera dicho nada, los hubiera escuchado. Entonces, ¿no?
5: Wow.
4: Está
5: claro.
4: Cañón. Bueno, se llama...
5: Los asesinatos de Idaho, pesadilla en la universidad, serie documental que llega a Netflix, pero para que salgan también de sus casas, nosotros los invitamos también para que vayan al cine a ver esto que se llama La muerte de Robin Hood, próximo martes 4 de agosto, aquí en Plaza Carso. Por si ustedes quieren, tenemos boletos todavía para que
4: así
5: se vayan,
4: es.
5: Sala VIP, para
4: así
5: que la pasen
4: es.
5: Muy bien, y vean la película, la actuación más reciente de Hugh Jackman, antes de que se estrene, Charito.
4: Así es. Bueno, pues entonces, nada más nos dicen cómo se llama la siguiente canción, entran a la app de Her Radio, checan 106.5 Mix, por ahí me dan las respuestas, hay un microfonito, lo presionan, también su mail y su nombre completo para que nosotros podamos fácilmente ubicarlos, todo gracias a 106.5 Mix. Muchísimas
5: vámonos
4: gracias
5: al cine.
4: Y vámonos al cine.

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1: Muchísimas gracias a todos ustedes por habernos acompañado. Gracias a mi Quique, que ha estado en los controles, Fernanda Curia en la producción, Valeria Fleming en redes y más. Yo soy Charo Fernández y los espero mañana en punto de las 10 de la mañana. Ustedes a continuación se quedan con Luisa Carrandi. Pásenla muy bien.

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2: Okay. Here we go.
3: De diciembre del año 2023, Madison Square Garden en Nueva York. Llueve confeti, Gene Simmons escupe sangre por última vez, Paul Stanley rompe su guitarra número 2347. Y después de 50 años, Kiss toca su último acorde de Rock and Roll All Night. Paul grita, ¿saben algo? El fin de este camino es el principio de otro. No vamos a ningún lado. Nos veremos todo el tiempo. Nos vemos en sus sueños. Los amamos.
4: Las luces apagan y en las pantallas aparecen cuatro avatares digitales. Kiss se vuelve eterno. Pero para entender ese final, hay que volver al principio, a cuando nadie daba un centavo por cuatro tipos maquillados de Nueva York. ¿Cómo están? Yo soy Radamés Núñez y sean todos bienvenidos a una nueva edición de Mixtape a través de toda la cadena Mix y iHeartRadio, dedicada a la banda más caliente del planeta, Kiss. Formados en Nueva York en el año de 1973, Kiss revolucionó la industria musical con una identidad única, maquillaje inconfundible, personajes como The Demon, Starchild, Spaceman y Catman, y un show en vivo lleno de pirotecnia, fuego y energía pura. A lo largo de más de 5 décadas, los miembros del Salón de la Fama del Rock and Roll han vendido más de 100 millones de discos en todo el mundo, convirtiéndose en una de las bandas más exitosas de todos los tiempos. Con clásicos como Rock and Roll All Night y I Was Made for Loving You, Kiss logró trascender generaciones, consolidándose como un fenómeno cultural que va mucho más allá de la música. Y qué mejor canción para abrir este mixtape que una de sus piezas más emblemáticas. Una canción que desde finales de los 70s y principios de los 80s se ha convertido en la apertura perfecta de sus conciertos. Escuchemos a través de toda la cadena Mix y iHeartRadio, Detroit Rock City, de Kiss.

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3: Me da muchísimo gusto acompañarte, que tengas el mejor de los caminos.
0: Urgente.
3: Ten mucho cuidado, y es que en estos momentos tenemos la presencia de manifestantes, se encuentran en el Zócalo. Vienen de la Estela de Luz sobre Paseo de la Reforma, si es que no te tome por sorpresa.
0: Carga.
3: Y es abundante la circulación por Avenida de los Maestros desde Álamos hacia Periférico. Avenida Chapultepec, otro punto con carga desde Avenida Sonora hacia la zona de Bucareli.
0: Tráfico lento.
3: En circuito interior, si tomas Ejército Nacional hacia Avenida Jardín y trata de no utilizar Constituyentes, está lento desde Periférico hacia el circuito interior.
0: Clima.
3: Y en estos momentos el termómetro nos marca 23 grados. Soy Rocío, no le cambies, quédate en 106.5 Mix, 80s, 90s y más.
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2: Continuamos en Mixtape por toda la cadena Mix. Soy Radamés Núñez y quiero saludar a todos los que nos escuchan en el 90.1 Mix Toluca y a través de la aplicación iHeartRadio. A principios de los años 70, Nueva York era un hervidero de bandas tratando de sobrevivir entre clubes pequeños, equipos prestados y público difícil. Y es ahí donde comienza la historia de Kiss, lo cual nos lo platica nuestro amigo Emanuel Arroyo de 91.1 7, Mix Puebla.
3: Mi queridísimo Rada, con el gusto de saludarte a ti y por supuesto a toda la familia Mix alrededor de toda la República, siempre presentes en la mejor estación por todo México. Les puedo platicar que el primer encuentro entre Paul Stanley y Gene Simmons se dio en la casa de un guitarrista en Washington Heights. Hay que recordar que ahí ambos comenzaron a mostrarse sus composiciones y aunque Stanley confesó que Simmons le cayó muy mal al principio debido a su gran ego y actitud, decidieron tiempo después unir fuerzas al descubrir que compartían la misma visión musical y obviamente una intensa ética de trabajo. Tras ese primer encuentro, les puedo platicar que formaron una banda juntos llamada Wicked Lester en el año de 1970. A pesar de que tenían ensayos constantes y una visión clara, el proyecto finalmente nunca despegó como lo esperaban. Insatisfechos con el rumbo de la banda, decidieron disolverla y comenzar de nuevo. Ahora, del 70, vámonos 2 años después, porque a finales de 1972, Simmons ve un anuncio en Rolling Stone colocado por Peter Criss, un baterista que, y lo citamos tal cual, buscaba hacer cualquier cosa para lograrlo. Según decía el anuncio, ¿no? Criss hace su audición, comienza a ensayar con Simmons, con Stanley como un trío, y fue en enero de 1973 cuando Simmons, Stanley y Criss audicionan al guitarrista Ace Frehley. Por supuesto, con un zapato rojo y uno naranja, se presentó en la audición, tocó y los dejó atónitos, los dejó mudos. Y así, damas y caballeros, en 1973 nacía

0: 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Escuchamos Strutter del disco debut de Kiss, lanzado en 1974. Cuando fue publicado apenas llevaban un año de existencia y la mayoría del material fue escrito por Gene Simmons y Paul Stanley. Pero para entender cómo llegaron a publicar su primer disco y el nacimiento de su icónica imagen, Franz Borjas de Mix Cancún nos lo platica.
1: Desde el inicio, la banda entendió algo fundamental. No solo se trataba de sonar bien, había que crear una experiencia. Inspirados por el teatro, los cómics y el glam rock, cada integrante desarrolló su personaje. Gene Simmons, The Demon, por su fanatismo a las películas de terror. Paul Stanley, Starchild, representaba el lado romántico, seductor y teatral de la agrupación, como un maestro de ceremonias, el centro de atención. Ace Frehley, Spaceman, por su gran fascinación por la ciencia ficción. Peter Criss, Catman, porque le gustaba la idea de la reencarnación y la creencia popular de que los gatos tienen 9 vidas. Pero antes del maquillaje perfecto, hubo noches difíciles. Sus primeras presentaciones fueron en clubs como el CBGB y el Coventry, tocando frente a pocas personas, pero dejando claro que lo suyo era el espectáculo. En 1973 grabaron su primer demo, producido por Eddie Kramer. Incluía canciones como Strutter, Deuce y Cold Gin, temas que más tarde se convertirían en clásicos del rock. Ese demo fue la llave para conseguir contrato con Casablanca Records. Y aunque su primer disco no fue un éxito inmediato, en vivo, Kiss ya era imparable. Explosiones, sangre, plataformas, fuego. Nadie en ese momento estaba haciendo algo así. Kiss no solo tocaba rock, lo convertía en un espectáculo total. Y para entender ese espíritu crudo, directo y sin filtros, vamos a escuchar uno de sus primeros golpes que definieron su sonido. Esto es Deuce, y lo escuchas en Mixtapes, a través de toda la cadena Mix y por iHeartRadio.

A finales de 1974, el sello Casablanca Records estaba cercano a la bancarrota. Los tres discos de estudio de Kiss, Tu disco debut homónimo, Hotter Than Hell y Dressed to Kill, no habían logrado el éxito comercial esperado y la banda estaba en riesgo de perder su contrato de grabación. Así que tomaron una decisión arriesgada, lanzar un disco completamente en vivo, Alive. ¿Por qué funcionó? Porque Kiss no era una banda de estudio, eran un circo. Gene escupía a fuego porque un mago le enseñó. El truco de la sangre lo copió de Drácula. Paul volaba con un arnés que compraron en una tienda de magia. La guitarra de Frehley echaba humo y la batería de Chris estaba sobre una plataforma elevada. Un disco que cambiaría todo. Ese álbum no solo salvó su carrera, los convirtió en una de las bandas más explosivas del planeta. Y de ahí en adelante, ya no hubo regreso. Escuchemos Let Me Go Rock and Roll del disco Alive de 1975.

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2: Continuamos en esta emisión de Mixtape dedicado a Kiss. Yo soy Radamés Núñez y quiero saludar a 92.5 Mix Pachuca, además de todos los que nos escuchan a través de la aplicación iHeartRadio. En el año de 1976, la banda tomó una decisión que marcaría la historia del entretenimiento: convertirse en una marca. El marketing en Kiss fue fundamental para lograr el éxito que tienen hoy en día. Se crearon figuras de acción, cómics, loncheras, posters. Kiss fue una de las primeras bandas en entender el poder del merchandising a escala global. Incluso lanzaron un cómic impreso. Según la leyenda, la banda pidió que su sangre se mezclara con la tinta roja. Fueron a la imprenta, se cortaron y la vaciaron en los tanques de pintura. Hoy esos cómics valen miles de dólares.

literal con ADN de Gene Simmons. Pero el fenómeno no se quedaba en lo visual. Musicalmente, Kiss seguía evolucionando y en el año de 1976 lanzaron uno de sus discos más importantes, Destroyer, un disco más ambicioso que llevó su sonido a otro nivel. Fue el segundo álbum consecutivo de Kiss en llegar al top 20 en Estados Unidos, además de asegurarse el primer puesto en Alemania y Nueva Zelanda. De esta producción se desprende el sencillo Shout It Out Loud, el cual escuchamos.

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1: Otra canción que se desprende de este disco es la gran balada llamada Beth, una canción que marcó un antes y un después en la historia de Kiss. Pero qué mejor para platicarnos del impacto de esta canción que Ivy González, de 92.5, Mix Pachuca.
2: Hola Rada, desde Pachuca te mando un saludazo y yo te quiero hablar sobre el impacto de Beth, que radicó en su total contraste con la identidad de la banda. Mientras Kiss estaba llenando los estadios con pirotecnia, guitarras distorsionadas y letras sobre fiestas, Beth se presentó como una balada acústica e íntima, decorada con un piano melancólico y arreglos de cuerdas orquestales creados por el productor Bob Ezrin. De hecho, la canción mostraba la faceta más vulnerable e inédita del grupo, narrando la desgarradora llamada telefónica de un músico que estaba atrapado en el estudio de grabación, que intentaba disculparse con su pareja por no poder volver a casa. La abrumadora respuesta de la audiencia obligó a la discografía a relanzar este sencillo, posicionando a Beth como el tema principal en vez de Detroit Rock City, y los resultados cambiaron el rumbo de la agrupación para siempre. Beth se convirtió en el sencillo más exitoso de toda la carrera de Kiss en los Estados Unidos, alcanzando la posición número 7 en el Billboard Hot 100. Su éxito impulsó las ventas de Destroyer, logrando que fuera el primer álbum de la banda que alcanzara la certificación de disco de platino. En 1977, la canción le otorgó a Kiss su primer gran premio de la cultura popular al ganar la categoría de nueva canción favorita en los People's Choice Awards. Y a pesar de su éxito monumental, la canción siempre trajo tensiones internas. Jane Simmons y Paul Stanley se opusieron originalmente a grabarla e incluirla en las presentaciones en vivo, argumentando que no encajaba con el espíritu rudo de la banda. Al no poder tocarla adecuadamente como un cuarteto de rock en el escenario, su manager sugirió un cambio radical: dejar correr una pista con la orquesta grabada en estudio mientras Peter Criss cantaba solo bajo un reflector, sosteniendo una rosa, convirtiéndose en uno de los momentos más teatrales e icónicos del show. El drama persiste en la actualidad, con Simmons declarando en entrevistas recientes que la participación de Criss en la composición del tema original, que inicialmente se titulaba Beck, fue mínima. Los dejo con Beth y la escuchas a través de toda la cadena Mix y la aplicación de iHeartRadio.

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Dos discos de estudio más continuaron alimentando el fuego de Kiss. Rock and Roll Over llegaría en noviembre del año 1976 y Love Gone lanzado en junio de 1977. Ese mismo año Kiss es votada como la banda número uno en Estados Unidos y su gira por Japón rompe los récords de asistencia que antes tenían The Beatles. Tres noches de Kiss en el Forum de Los Ángeles, California, son grabadas para Alive 2, lanzado el 14 de octubre de 1977. Este álbum en directo fue certificado disco de oro en noviembre del mismo año y doble platino por alcanzar las 2 millones de copias vendidas el 26 de febrero de 1996. La mayoría de las canciones de Alive 2 se grabaron durante la gira en soporte del álbum Love Gone. Para el año de 1978, Kiss lo había conseguido, ya dominaba el mundo y aprovechando eso, se lanza la primera de muchas compilaciones de grandes éxitos de la banda. Por si eso fuera poco, meses después, los cuatro álbumes en solitario de Kiss, Gene Simmons, Ace Frehley, Paul Stanley y Peter Criss, se lanzan simultáneamente, vendiendo 1 millón de copias cada disco. Con la música y los cómics en la bolsa, Kiss conquista la pantalla chica con la película Kiss Meets Phantom of the Park, que se estrena en horario de máxima audiencia, convirtiéndose en una de las películas para televisión mejor calificadas del año. En 1979, Kiss lanza Dynasty, que contiene el gran éxito mundial I Was Made for Loving You, canción que combinaba elementos del sonido Kiss con música disco, convirtiéndose en un éxito mundial y llevando a la banda a una audiencia completamente nueva. Canción que ya suena en este mixtape a través de iHeartRadio y de toda la cadena Mix.

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3: Ya estoy de vuelta, ¿qué tal? Con mucho gusto, un excelente camino.
0: Urgente.
3: Por un árbol caído, los servicios de emergencia laboran en Avenida División del Norte, a la altura de Guadalupe y Ramírez, que no te tome por sorpresa. También mucho cuidado porque está cerrada la circulación en Avenida Patriotismo. Esto es a la altura de Puente de la Morena, en la colonia San Pedro de los Pinos, justo en la alcaldía Benito Juárez. Utiliza como ruta alterna Avenida Insurgentes.
0: Tráfico lento.
3: En Avenida Lomas Verdes, desde la vía Adolfo López Mateos hacia Periférico. Y hay intensa carga en Avenida Jalisco, desde Periférico hacia Antonio Maceo. También te platico, hay intensa carga en José María Sazaga, evita este punto. Esto desde Correo Mayor hacia el Eje Central.
0: Clima.
3: El termómetro marca 23 grados. Yo soy Rocío, quédate en 106.5 Mix. 80s, 90s y más.

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4: Continuamos en esta edición de Mixtape de Kiss. Yo soy Radamés Núñez y quiero aprovechar para saludar a nuestros amigos que nos escuchan en Puebla a través del 91.7 Mix y a todos los que nos escuchan a través de iHeartRadio. El éxito de Kiss a finales de los 70 era innegable, pero detrás del maquillaje, la historia empezaba a fracturarse. Y de esto nos cuenta nuestro amigo Carlos Cabrera, del 92.5 Mix Pachuca.
5: ¿Qué onda, Rada? Amigos de Mix, saludándolos con gusto desde aquí, desde Pachuca. Fíjense, después del experimento de los discos solistas en 1978, las diferencias entre los integrantes se hicieron cada vez más evidentes. Cada uno quería algo distinto y la química ya no era la misma, ¿eh? Para la grabación del álbum Dynasty, el Catman Peter Criss casi no participó debido a las diferencias creativas que ya existían dentro de la banda. Su lugar en la batería fue ocupado en gran parte por el músico de sesión Anton Fig. Las tensiones internas, sumadas a problemas personales, terminaron por romper la relación y en mayo de 1980, el Catman original abandonó la banda. Justo antes del lanzamiento del álbum Unmasked, al igual que en el disco anterior, Criss no tocó una sola nota en el álbum. Anton Fig volvió a encargarse de las baquetas, pero su rostro siguió apareciendo en el arte cómico del disco y en el videoclip de Shandy para mantener las apariencias comerciales. Su salida marcó el fin de la línea original más icónica del rock, dejando a Gene Simmons y Paul Stanley al frente del barco, quienes rápidamente reclutaron a Eric Carr de Fox como su sustituto para la gira mundial. Y para ese momento, el sonido de Kiss ya se alejaba cada vez más de sus raíces crudas. Afortunadamente, seguían triunfando con sus presentaciones en vivo y tocando éxitos como Love Gone.

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1: Más de un año tendrá que pasar para la llegada del primer material de estudio de la banda con el nuevo baterista. Se trata de un sonido conceptual titulado Music from the Elder. El disco fue un fracaso comercial y para muchos marcó uno de los puntos más bajos en la historia de la banda. Y en medio de esa crisis, otro pilar estaba por caer. Y esta anécdota nos la cuenta Jan Barrera de Mix Puebla.
2: Ace Frehley, el Spaceman, aunque aún aparecía en las portadas, ya estaba prácticamente fuera del grupo. Durante la grabación de The Elder, su participación fue mínima. Las tensiones creativas y los excesos terminaron alejándolo definitivamente. En 1982, Kiss lanza Creatures of the Night, un intento claro por regresar a un sonido más pesado, más cercano al hard rock que los definió al inicio. Pero hay un detalle fundamental. Ace Frehley ya no formaba parte real de la banda. Aunque aparece en la portada original, las guitarras fueron grabadas por músicos como Vinnie Vincent. Era el final de una era. Dos de los miembros originales habían salido y Kiss enfrentaba el momento más incierto de su carrera. Pero si algo caracterizaba a esta banda era su capacidad para reinventarse. Y para entender esa transición, escuchemos el sonido de esta etapa. Más pesado, más oscuro y con una banda tratando de reencontrarse. De su disco Creatures of the Night se desprende este tema, I Love It Loud, el cual escuchas en este mixtape de Kiss a través de toda la

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2: Estamos de regreso en esta edición de Mixtape, un especial dedicado a la banda más caliente del planeta, Kiss. Yo soy Radamés Núñez y aprovecho para saludar a nuestros amigos que nos escuchan en el 92.7 Mix Puerto Vallarta y a todos los que nos escuchan a través de iHeartRadio. Para el año de 1982, Kiss estaba contra la pared. Dos miembros originales fuera, ventas en caída y una industria musical que ya no se parecía en nada a la que los vio nacer. El maquillaje que alguna vez fue su mayor fortaleza comenzaba a ser una limitante y entonces tomaron una decisión histórica, la cual nos la platica Alex Rodríguez de Mix Puerto Vallarta.
3: 18 de septiembre de 1983. MTV. Por primera vez desde su formación, Kiss aparece en público sin maquillaje. El misterio desaparece y nacen de nuevo. El álbum que marca este cambio es Lick It Up. Un disco directo, agresivo, alineado con el sonido que dominaba los años 80. Guitarras pesadas, actitud y estética glam metal. En la guitarra, una nueva figura tomaba protagonismo, Vinnie Vincent, quien aportó velocidad, técnica y caos creativo. Muchos pensaron que sin maquillaje, Kiss perdería su esencia, pero ocurrió lo contrario. La banda conectó con una nueva generación aprovechando el auge de la televisión musical. MTV se convirtió en su nueva plataforma. Kiss ahora no solamente hacía shows explosivos, también dominaba la imagen en video. Y si hubo una canción que definió este regreso, fue Like It Up, canción que ya escuchas a través de toda la cadena Mix y en la aplicación iHeartRadio.

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1: Ese fue el Leaky Top, la declaración de que Kiss seguía vivo y listo para pelear en una nueva era. Pero de esto nos cuenta Natalie Joya, de Mix Puerto Vallarta.
2: La banda parecía no encontrar una alineación estable y los cambios continuaban sucediendo. Vinnie Vincent pronto saldría de la banda y su lugar sería ocupado por Mark St. John y posteriormente por alguien que se convertiría en pieza clave, Bruce Kulick. Con esta alineación, Kiss entra de lleno al sonido ochentero. Álbumes como Animal Eyes de 1984 y Asylum de 1985 consolidan su presencia en la era del glam metal. Videoclips, giras masivas y un sonido que encajaba perfectamente con bandas como Mötley Crüe o Def Leppard. Kiss había dejado atrás el maquillaje, pero no la ambición. Habían cambiado de piel para seguir siendo relevantes. No solo sobrevivía, evolucionaba. Y para muestra, uno de los temas más representativos de esta etapa, con riffs agresivos y energía pura. De su disco Animal Eyes, te dejo con el éxito Heaven's on Fire. Y lo escuchas a través de toda la cadena Mix y por iHeartRadio. Esto es el especial de Mixtape de la banda.

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1: 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Seguimos con muchísimo gusto. ¿Qué onda, amigos de Mix? Vámonos directos hacia los diferentes puntos.
0: Urgente.
1: Hallarás afectación vehicular por la Feria de la Torta justo en Fray Servando Teresa de Mier y Eje 3 Oriente en las inmediaciones de la Alcaldía Venustiano Carranza. Esto será durante todo el día. Utiliza como ruta alterna Eje 2 Sur y Circuito Interior. Así es que toma nota.
0: Tráfico lento.
1: Tenemos otro punto complicado, Constituyentes desde Periférico hacia el Circuito Interior. Sigue lenta la circulación en José María Izasaga desde Correo Mayor hacia el Eje Central.
0: Carga.
1: Ya en Calzada Misterios desde Victoria hacia Eje 2 Norte Manuel González. Otra zona donde se complica el avance es en Avenida Chapultepec desde Avenida Sonora hacia Bucareli.
0: Clima.
1: 24 grados está marcando el termómetro. Yo soy Rocío, quédate en 106.5 Mix. 80s, 90s y más.

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9: Continuamos por toda la cadena Mix y por iHeartRadio en este mixtape dedicado a la banda Kiss. Yo soy Radamés Núñez y aprovecho para saludar a nuestros amigos de Mix Cancún que nos escuchan por 93.1. Llegan los años 90 y el mundo del rock vuelve a cambiar. El glam, el exceso, la teatralidad comienza a desaparecer. Una nueva corriente domina la escena, el grunge. Bandas como Nirvana, Pearl Jam y Soundgarden redefinen el sonido, más crudo, más introspectivo, más real. Y en medio de ese cambio, Kiss vuelve a estar en terreno incierto. En el año de 1989 lanzan Hot in the Shade, un disco que mantiene viva a la banda, pero sin gran impacto. Pero una canción logra destacar por encima de todo, Forever, una balada que conectó

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1: A finales de 1991, Kiss entra al estudio de grabación para grabar el muy elogiado álbum Revenge. Pero lamentablemente, el baterista Eric Carr enfermó gravemente de cáncer y falleció el 24 de noviembre de 1991, a la edad de 41 años. Devastada, la banda continúa con Eric Singer en la batería y termina el álbum, el cual es lanzado en 1992. Seguido de Alive 3, publicado en mayo de 1993. El 3 de febrero de 1995, Kiss organiza la primera convención mundial oficial en Australia, presentando un museo de la banda que muestra vestuario, instrumentos y recuerdos antiguos, algo que nos platica Emma Colín de Mix Cancún.
2: La convención contó con actuaciones de bandas tributo, coleccionistas, distribuidores e incluso una aparición nocturna de los propios Kiss, que realizan una sesión de preguntas y respuestas, firman autógrafos y tocaron un set unplugged de 2 horas compuesto por principalmente solicitudes espontáneas de fans. Meses después, el ex baterista de la banda, Peter Criss, visita la convención en Los Ángeles con su hija y se une a la banda en el escenario cantando los clásicos de Kiss como Heart You Look Woman y Nothing to Lose. Ese mismo año, Kiss actúa en MTV Unplugged y la banda invita a los exmiembros Peter Criss y Ace Frehley a participar en una mini reunión en el escenario para varias canciones al final del set acústico. Precisamente vamos a escuchar la versión de Nothing to Lose acústica de este gran Unplugged a través de toda la cadena Mix y en iHeartRadio en este mixtape dedicado.

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2: En sus conciertos, como esto que suena a continuación, que se llama Black Diamond, del primer Kiss Alive.

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2: Ya casi llegamos al final de este mixtape dedicado a Kiss. Yo soy Radamés Núñez y aprovecho para saludar a nuestros amigos que nos escuchan en 101.7 Mix Morelia y también a nuestros amigos del 106.5 Mix Querétaro. Después del impacto mundial de Reunion Tour, Kiss tenía una misión clara: demostrar que la reunión no era solo nostalgia. Ese mismo año lanzan Psycho Circus, un disco que marcaba el regreso oficial, al menos en imagen, de la alineación original: Gene Simmons, Paul Stanley, Ace Frehley y Peter Criss. El álbum fue presentado como un renacer con un sonido moderno, producción ambiciosa y una gira que llevó el espectáculo a otro nivel. El Psycho Circus Tour, uno de los primeros shows de rock en 3D. Pero detrás del concepto, la realidad era muy distinta. La participación de Ace y Peter en el disco fue limitada y las tensiones seguían latentes. Aún así, el impacto fue enorme. Escuchemos Psycho Circus a través de toda la cadena Mix y en iHeartRadio.

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2: Kiss volvía a la cima, pero la estabilidad no duraría mucho. Y de esto nos platica Lu Ortega de Mix Morelia.
3: Para el año 2000, la banda anuncia lo impensable, su gira de despedida. El Farewell Tour buscaba cerrar el ciclo de una de las bandas más grandes de la historia del rock con la formación original. Pero como muchas cosas en Kiss, no sería el final definitivo. Peter Criss abandona nuevamente la banda en 2001. Y poco después, Ace Frehley también se marcha. A partir de ese momento, Kiss continúa con nuevas alineaciones, pero manteniendo vivo los personajes clásicos. Eric Singer como Catman y Tommy Thayer como Spaceman. La banda se convierte en algo más que un grupo de músicos, un concepto que podía sobrevivir al paso del tiempo. Durante los siguientes años, Kiss sigue girando, grabando y celebrando su historia. Álbumes como Sonic Boom 2009 y Monster 2012 mantienen viva la maquinaria, pero el mayor peso ya no está en los discos, está en el legado. Décadas de música, generaciones de fans y un espectáculo que definió lo que significa ver rock en vivo. Tanto fue así que el 28 de febrero del 2003, Kiss se presenta con la Orquesta Sinfónica de Melbourne de 70 piezas en el Test en Melbourne, Australia, y graba y filma Kiss Symphony and Life 4, su primer álbum sinfónico. De este concierto los dejo con el tema de God of Thunder, y se escucha así, a través de toda la cadena Mix y por la aplicación de iHeartRadio.

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3: Me da mucho gusto acompañarte, que tengas un feliz camino.
0: Urgente.
3: Por carreras de caballos, en punto de las 3 de la tarde en el Hipódromo de las Américas encontrarás afectación vial sobre Avenida Industria Militar. Esto es en Lomas de Sotelo, en la Alcaldía Miguel Hidalgo. Puedes utilizar como ruta alterna periférico, así es que ya lo sabes.
0: Tráfico lento.
3: Se complica el avance si tu destino es Observatorio desde Avenida Jalisco hacia Constituyentes. Tenemos ya tráfico en periférico desde Ceilán hacia Calzada San Esteban.
0: Carga.
3: En Avenida Molière, si tomas Miguel de Cervantes Saavedra hacia Presidente Masaryk, otra zona con carga es Avenida Chapultepec desde Avenida Sonora hacia Insurgentes.
0: Clima.
3: 24 grados está marcando el termómetro. Yo soy Rocío, quédate en 106.5 Mix, 80s, 90s y más.
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5: Llegamos a este último bloque de Mixtape dedicado a la banda más caliente del planeta, Kiss. Pero así como este especial está llegando a su fin, también lo empezaba a hacer la banda. Kiss anunciaba el End of the Road Tour, una gira mundial diseñada para cerrar la historia como solo ellos sabían hacerlo, a lo grande. Durante años recorrieron el planeta reviviendo cada etapa, cada disco y cada personaje. Pero mientras el tour avanzaba, el tiempo también comenzaba a cobrar factura. Pero de esto nos platica Maricruz Martínez, de 106.5 Mix, Querétaro.
6: Hola Rada, hola a todos que están escuchando 106.5 Mix. Yo les platico que justo el 16 de octubre del 2025, el mundo del rock recibía una noticia devastadora. Ace Frehley había dejado este plano. El Spaceman, el guitarrista original y uno de los arquitectos del sonido de Kiss y del logo que acompañó a la banda durante años, se apagó a los 74 años tras un accidente en su casa. Sin embargo, su estilo melódico, agresivo, espacial, marcó a muchas generaciones enteras de guitarristas famosos como Slash, Dimebag Darrell de Pantera, Tom Morello de Rage Against the Machine, Mike McCready de Pearl Jam, Paul Gilbert de Mr. Big, Nuno Bettencourt de Extreme, entre muchos otros más. Su legado como guitarrista, la verdad es que es incuestionable. Y además, uno de pronto también se puede preguntar qué sería del rock sin el Spaceman. Y su personaje, ese rostro plateado que miraba al infinito, se convirtió en uno de los símbolos más reconocibles del rock. Ace no solamente fue parte de Kiss, fue parte de su ADN. Y hoy, en este momento final, su música sigue hablando por él. Escuchemos algo de cuando los integrantes de Kiss decidieron cada uno hacer un álbum en solitario. Esto es New York.

Kiss. Lo que empezó en el año de 1973 como el sueño de cuatro jóvenes de Nueva York terminó convirtiéndose en el fenómeno de mercadotecnia y entretenimiento más grande del planeta rock. Kiss no solo acumuló fans, construyó un imperio que desafió a la industria musical con récords que muy pocos pueden presumir. Se consolidaron como la banda estadounidense con la mayor cantidad de discos de oro de todos los tiempos, superando las 30 certificaciones oficiales. Con más de 100 millones de álbumes vendidos a nivel mundial, su música rompió barreras generacionales. En el año 2014, la alineación original recibió el reconocimiento definitivo al ser inducida al Salón de la Fama del Rock and Roll. Su espectáculo era tan masivo que los conciertos tradicionales les quedaron chicos. La banda llevó su pirotecnia a los eventos deportivos y culturales más importantes de la historia. El Super Bowl número 33 del año 1999. Hicieron vibrar el show de la pregira en Miami, compartiendo pantalla con millones de espectadores en una de las transmisiones más icónicas de la NFL. Juegos Olímpicos de Invierno del año 2002 paralizaron al mundo entero al presentarse en la ceremonia de clausura en Salt Lake City, interpretando Rock and Roll All Night ante una audiencia global. Canción que no podía faltar para el cierre de sus conciertos. Así es que escuchemos Rock and Roll All Night de su disco Alive 3 del año 1975 a través de toda la cadena Mix y por iHeartRadio.

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El 2 de diciembre del año 2023, en el Madison Square Garden de Nueva York, sucede lo que muchos pensábamos que nunca ocurriría. El último concierto, el último acorde, después de más de 50 años, Kiss baja el telón. Pero fieles a su esencia, no se trataba de desaparecer. En ese último momento, la banda revela su siguiente evolución, avatares digitales. Kiss deja de ser solo una banda para convertirse en algo que trasciende el tiempo, sin edad, sin desgaste, sin final. Kiss se vuelve eterno. Y así llegamos al final de este especial dedicado a una de las bandas más grandes y explosivas en la historia del rock. Kiss, décadas de himnos, maquillaje y una energía que nunca se apaga y que nos recuerda por qué siguen siendo una leyenda. Yo soy Radamés Núñez y agradezco a mis amigos de la cadena Mix que nos acompañaron en este especial, a Roberto Munguía por el guión y la investigación, a Luis Ponce por el diseño de audio y producción, y a todo el equipo de Mix. Esta fue una producción de Grupo Asir. Nos despedimos de toda la cadena y de iHeartRadio con una canción que resume perfectamente el espíritu de todo lo que escuchamos el día de hoy. Una celebración del poder del rock en nuestras vidas. Sube el volumen porque esto es Kiss con God Gave Rock and Roll to You.

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2: Muy buenas tardes, las tres en la Ciudad de México. Bravo, felicidades. Gran programa especial. Felicidades y gracias a todos los involucrados. Soy Luisa Carrandi, gracias Sarita por estar en la producción, gracias Osma por estar en los controles. Quédense aquí, el 106.5 Mix, 80s, 90s y más, que cumplimos 30.

0: 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Mahershala Ali ya no va a interpretar a Blade en la película de Marvel que llevaba años en desarrollo. El actor explicó que aunque estuvo bajo contrato y se preparó durante muchísimo tiempo para el papel, el proyecto no avanzó porque el estudio no quiso seguir adelante así de simple. Si hubieran querido hacerla, la habríamos hecho, lo dijo Ali. Ahora quiere dejar atrás las preguntas sobre esa película, o sea que si lo ven ya no le pregunten. La película fue anunciada en 2019, pero tuvo varios cambios de director y problemas durante su desarrollo. Ali incluso entrenó durante más de un año para las escenas de acción y el uso de espada. Kevin Feige, presidente de Marvel Studios, había reconocido recientemente su frustración por no haber podido sacar adelante el proyecto con Ali. Mientras tanto, el actor aprovechó parte de este entrenamiento para su nueva película, Your Mother, Your Mother, Your Mother. Así se llama la peli. Tres veces Your Mother. Soy Luisa Carrandi, escuchan 106.5 Mix.
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4: Seguimos, ¿qué tal? Con mucho gusto. Vámonos directos hacia los diferentes puntos.
1: Urgente.
4: Mucho cuidado, hay un bloqueo en 16 de septiembre a la altura de Isabel la Católica por manifestantes. Tu mejor ruta es utilizar el eje central y calle Mesones. También continúan los manifestantes y avanzan sobre Paseo de la Reforma. Esto es a la altura de Misa. La mejor ruta aquí es Avenida Chapultepec, así es que ya lo sabes.
1: Tráfico lento.
4: Complicadísima la circulación a esta hora. Si tu destino es Viaducto Miguel Alemán, tenemos tráfico desde Calzada de Tlalpan hacia Viaducto Río Becerra. Vámonos hacia Doctor Río de la Loza porque aquí está vuelta de rueda. Esto desde Doctor Vértiz hacia el eje central.
1: Carga.
4: En Constituyentes, si tomas prolongación Paseo de la Reforma hacia Observatorio.
1: Clima.
4: 24 grados está marcando el termómetro. Yo soy Rocío, quédate en 106.5 Mix. 80s, 90s y más.

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0: 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Al papá de Amy Winehouse, Mitch Winehouse, le acaban de ordenar pagar cerca de $1,000,000 a Naomi Perry, exestilista de Amy, y a su amiga Catronia Gulley, porque esto lo dijo un tribunal del Reino Unido. La decisión llegó después de que perdiera una demanda en la que las acusaba de obtener ganancias por la venta de objetos personales de Amy en subastas realizadas en 2021 y 2023. El juez concluyó que no existían pruebas de que las dos mujeres hubieran ocultado estos artículos y señaló que Mitch Winehouse llevó adelante un caso muy débil que afectó la reputación y la vida de ambas. Entre los objetos que vendieron se encontraba el vestido que Amy usó en su última presentación en 2011, antes de fallecer ese mismo año, a los 27 años. Según ellas, Amy les había dado todo lo que después vendieron. Soy Luisa Carrandi, escuchan 106.5 Mix.
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4: Me da muchísimo gusto seguirte acompañando. Feliz tarde.
1: Urgente.
4: Te platico, lamentablemente hay un accidente en viaducto Miguel Alemán. Esto es a la altura de Eje 3 Poniente, con destino hacia Avenida Cuauhtémoc. Que no te tome por sorpresa.
1: Obras.
4: Justo continúa cerrada la circulación por obras en Chimalpopoca entre 5 de febrero y Calzada San Antonio Abad. Tu mejor ruta alterna es Eje 2 Sur.
1: Tráfico lento.
4: Es en viaducto Miguel Alemán desde la zona de Calzada de Tlalpan hacia viaducto Río Becerra. Sigue a vuelta de rueda viaducto Río de la Piedad. Esto desde Calzada de Tlalpan hacia Francisco del Paso y Troncoso.
1: Carga.
4: En Fray Servando, si tomas Calzada San Antonio Abad hacia Congreso de la Unión.
1: Clima.
4: 24 grados está marcando el termómetro. Soy Rocío, no le cambies. Quédate en 106.5 Mix. 80s, 90s y más.

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Ha llegado el momento de despedirnos. Muchísimas gracias. Espero que sigan disfrutando este maravilloso sábado. Soy Luisa Carrandi. Gracias, Osmar, por haber estado en los controles. Y gracias, Sara, por haber estado en la producción. Nos escuchamos mañana. Gracias. Bye, bye.

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2: Bienvenidos y bienvenidas, esta es la edición número 126 de La Vieja Escuela, un programa dedicado a que ustedes puedan hurgar un poco en su memoria y escuchar canciones que están guardadas por ahí y que son tan clásicos el día de hoy como cuando se escucharon en su momento. Y para presentarlas, hay aquí el sacerdote de la buena música, Mario Lafontaine.
3: Señor director, 126,000 veces diré, soy feliz en La Vieja Escuela, soy feliz.
2: Se te ve, mi socio, especialmente por tu gafete ese que traes.
3: Es que es una... Va a haber un festival de los felices y yo voy a ser el conductor principal.
2: Don Feliz, Don Feliz. Oye, socio, ¿por qué en 1988 Durán Durán se negaba al amor? Decía, I don't want your love, you go ahead, you fucker.
3: Pues fíjate que habían hecho un cambio radical en su música. Digo, siempre estuvieron metidos en el dance rock, pero aquí sí estaban mucho más en el synth y dejaron un poquito el rollo rock para entrar en este disco, que fue un éxito tremendo y que el diseño gráfico era fantástico y además mostraba muy claramente toda la cultura de Catherine Hannett, de las t-shirts estas con letras de Wham y de Frankie Goes to Hollywood y todo eso, se notaba mucho en este disco.
2: Vamos a escuchar.

0: Duran Duran para Real School en su programa número 126, I Don't Want Your Love. Y nos vamos a ese ritmo que gobernó también las pistas de baile durante los 80, que fue el house.
1: Así es, querido socio, con esta cantante canadiense y escritora que, bueno, había hecho un hit número uno con esta canción. Ella intentó hacer varios, pero definitivamente este fue el que le funcionó. Y tenía un look muy divertido porque era una especie de Lenny Kravitz cruzado con Alanis Morissette.
0: Ajá.
1: Con dreadlocks, pero un poquito punk y también un poquito funky. Y bueno, la canción es irresistible. Y es para bailar, bailar y bailar.
0: Corrígeme, socio, no tuvo más canciones, ¿no?
1: No.
0: Esta fue como un one hit wonder.
1: Sí, totalmente.
0: Bueno, vamos a recordar la de 1989.
1: Ella es Jane Child y esto es Don't Wanna Fall.

0: Y tampoco Duran Duran quería el amor, socio, por eso decían I Don't Want Your Love, la primera canción que escuchamos en esta vieja escuela.
1: A pesar de que su disco Big Thing, que era el quinto, vendió mucho. Y en el caso de esta mujer, bueno, pues era producida por Teddy Riley, el autor del New Jack Swing. Entonces había un productor importante detrás.
0: Vamos a seguir en esta vieja escuela, vamos a entrar de lleno en un momento más dentro del túnel del tiempo, visitando 1985.
1: El año en que le entré a las telenovelas.
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5: Me da muchísimo gusto seguirte acompañando. ¿Cómo estás? Un excelente camino.
2: Urgente.
5: Lamentablemente nos reportan de un accidente en Avenida Universidades, pasando Avenida Río Mixcuac. Esto es con destino hacia Eje 8 Sur, que no te tome por sorpresa.
2: Tráfico lento.
5: La zona complicada en estos momentos es Pino Suárez desde Venustiano Carranza hacia República del Salvador. Tenemos tráfico en Niza desde Paseo de la Reforma hacia Avenida Chapultepec. Constituyentes, otro punto bastante complicado desde Prolongación Paseo de la Reforma hacia Observatorio. Seguimos hacia Bordo de Xochiac. Y es que aquí la circulación avanza muy poquito desde Periférico hacia Avenida de las Torres.
2: Clima.
5: El termómetro nos marca 23 grados. Soy Rocío, no le cambies. Quédate por supuesto en 106.5 Mix, 80s, 90s y más.

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3: Estamos dentro del laboratorio programando esta máquina que nos va a llevar al año de 1985. Mi socio, ¿tú qué opinas? ¿Había entonces una música un poco más digerible de la que hay hoy en día? ¿Vivimos en la nostalgia? ¿Somos tal vez tú y yo un par de dulces viejecillos que estamos frente a un micrófono?
4: No, yo creo que sí era un buen momento para la música. Y digo, yo siempre he pensado que la música es buena siempre. Pero en este entonces, pues bueno, estaba abierta a todas las corrientes que ya venían de la New Wave. Aquí el synth estaba todo lo que daba, la música bailable era muy fuerte. Y definitivamente las bandas británicas estaban llevando los aplausos.
3: Vamos a hablar de una banda escocesa que en 1985 tuvo dos éxitos brutales y forjó el inicio de una tremenda carrera. Nos referimos a Simple Minds,
4: quienes lograron con su segundo gran éxito internacional, porque ya habían tenido algunos en Inglaterra, pero este fue un exitazo, y con la solista invitada Robin Clark, que hace unos solos increíbles de soul, esta gran canción que es un himno motivacional.
3: Vamos a recordar a Live.

0: Llegaban del éxito de Don't You Forget About Me y después tuvieron este trancazo musical también, Simple Minds, Alive and Kicking. Estamos en el túnel del tiempo de Old School en el año de 1985 con una canción, socio, que me parece buena, pero no sé si el artista propiamente me parecía digno.
1: Pues bueno, era una canción que hablaba de alguien que se esperaba muchísimo, fue su único gran éxito, tiene una influencia como de reggae, tiene a un artista invitado que es mítico y que es increíble en el mundo del jazz, que tú conoces perfectamente.
0: Claro, el armoniquista Toot Thielemans.
1: Exacto, y de este disco Balloud del 84, que triunfó en el 85, pues bueno, el único hit memorable de este señor que llevaba un apellido muy grande como para hacerle en el mundo de la música.
0: Sí, definitivamente, y tuvo esta canción nada más, no hubo tampoco nada más.
1: Hicieron
0: seguramente
1: un
0: hizo otras cosas, ¿no?
1: Because de The Clark Five la sacó de un musical, pero no pasó gran cosa. Este fue su único hit mayor.
0: Vamos a escuchar a uno de los dos hijos de John Lennon. El primero que tuvo con Cynthia es Julian Lennon con Too Late for Goodbyes.
1: Par de inútiles.

0: por haber sido hijo también de Yoko Ono, Sean sería peor músico, ¿no, socio?
1: Híjole, sí, está más metido en música experimental y bueno, pasó por el J-pop y otra serie de cosas, pero ninguno de los dos es así como...
0: Esa música experimental me parece una especie como de, te voy a decir, de que como un atajo a decir que estoy haciendo porquerías.
1: Sí.
0: Pero lo quieres llamar, lo quieres adornar, lo quieres decir de otra manera.
1: Sí, te quieres ver como muy sofisticado y como muy metido en un terreno intelectual, de hago música de vanguardia, hago música experimental.
0: Oye, estoy muy emocionado porque acabo de ver también el corto de un documental que me parece que va a abrir muchas puertas, sobre todo a esto de la diversidad, y es el documental de Wham, mi socio.
1: Sí, que está absolutamente in, ya que próximamente se estrenará, y por primera vez vemos hablar a Andrew, que yo pensé que era mudo.
0: Porque no, Andrew Ridgeley habló por primera vez y sí, también era gay.
1: Sí, no lo sabíamos, claro. Eso se ve aquí en el trailer, pero bueno, es muy importante sobre todo darse cuenta que era una banda, muchos dicen que fue prefabricada, que fue una banda sobrevalorada, pero finalmente la boy band más importante de su momento.
0: Esto también es de 1985, es Wham, Everything She Wants.

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2: Un exitazo llamado Sarah.

más escuchados de los 80, me refiero a Aha, esta agrupación nórdica tan importante. Y bueno, la canción Socio es premonitoria, es hermosa, es elegante y es su segundo gran éxito. Esto se llama The Sun Always Shines on TV y ellos son Aha.

0: 1985, un año glorioso para el grupo Starship. Tuvieron We Will The City, el disco que se llamaba Nibi de Penda Hoopla, y aquí se incluyó Sarah Socio. Qué buenas canciones, ¿no?
1: Sí, muy buenas canciones. Digo, demasiado pop para lo que ellos hacían antes, pero bueno, finalmente consiguieron el éxito.
0: Pero se supieron adaptar a los tiempos. Fue algo que sí, a mí me gustó, de venir a ser una banda psicodélica de San Francisco a terminar siendo una banda de synth pop, haciendo música muy comercial. Qué gran evolución. Sí. Y a partir de ahí empezaron a llenar arenas, ¿no?
1: Definitivamente. Bueno, Grace Lee sintió en lo que era ser una mujer pop famosa, porque siempre fue muy underground. Pero ahora nos vamos con una banda que es una canción sublime.

0: Desde Oslo, Noruega, escuchamos a Aha con The Sun Always Shines on TV. Difícil haber opacado su primer sencillo, ¿no, mi socio?
1: Sí, cómo no.
0: Pero fue un muy buen segundo sencillo.
1: Bueno, es que después de Take On Me estaba difícil todo, pero recordemos que este disco llamado Hunting High and Low, pues tiene dos éxitos importantes, y la versión de esta canción en Unplugged es increíble.
0: Mario Lafontaine y un servidor somos dos melómanos desquiciados que queremos compartirles esta música que nos fascina y que fueron grandes éxitos. No se muevan de donde están, porque vamos a regresar con el cine y la música que acompañó a un gran actor estadounidense llamado Ethan Hawke.
1: Mándenmelo a mi casa, por favor, con lechugas.
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5: Feliz tarde, ¿qué tal? Es momento para conocer toda la información vial.
2: Urgente.
5: Te platico, por un árbol caído, los servicios de emergencia están en Avenida División del Norte, a la altura de Guadalupe Ramírez, que no te tome por sorpresa.
2: Tráfico lento.
5: Y lamentablemente sigue complicada la circulación en San Antonio Abad, desde Lorenzo Boturini hacia Chimalpopoca. Seguimos hacia Constituyentes, también con bastante carga desde Prolongación Paseo de la Reforma hacia Observatorio. Vámonos hacia Viaducto Río de la Piedad, y es que aquí va vuelta de rueda desde Calzada de Tlalpan hacia Francisco del Paso y Troncoso.
2: Clima.
5: En estos momentos tenemos una temperatura en 23 grados. Soy Rocío, quédate en 106.5 Mix, 80s, 90s y más.
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2: Bien, aquí mi socio otra vez, aquí en el cine, gracias por haberme invitado. Me gusta mucho que estemos aquí, socio, porque venimos, aprendemos, vemos grandes películas y además las podemos ubicar con lo que significa la música.
3: Y vamos a ver a un actor, socio, que yo adoro, que bueno, ha evolucionado. El paso del tiempo no me dejará mentir que bueno, se ha convertido en un actor muy serio. Y él, a pesar de que comenzó con la generación X y con todas estas películas muy metidas en el rollo noventero, hoy en día es un señor actor.
2: Estamos hablando de Ethan Hawke, norteamericano, que sí tiene una filmografía muy interesante. Ha hecho cine experimental, también ha hecho cine de corte un tanto pop, ¿no?
3: Sí.
2: Y ha sido camaleónico en todos sus roles.
3: Así es, querido socio. Y bueno, el último que yo vi de él fue Tesla, que es del 2020. Y bueno, sí es increíble la representación de este genio científico. Pero nos vamos a ir con una película que a mí me marcó mucho. La película se llama Boyhood. Es una película que narra la historia y el proceso de maduración de un niño tejano a lo largo de 12 años, ahí aparecen actores muy importantes, por ejemplo está Patricia Arquette, que hace la mamá, está Ethan Hawke, por supuesto, está Ella Coltrane, y la película es muy, muy, muy importante en cuestiones de darse cuenta cómo se debe educar a un niño.
2: Y curiosamente es la primera vez que una canción de Coldplay se incluye para acompañar la banda sonora de un filme, y nos referimos a Yellow, de su álbum debut del año 2000.

0: Han pasado ya 23 años desde que Coldplay debutó con su álbum Parachutes en el año 2000. De ahí escuchamos Yellow, incluida en la banda sonora de la película Boyhood de Ethan Hawke.
1: Y nos vamos ahora con una película que es muy contraria a todo lo que hemos estado platicando. Esta película se llama Brooklyn Finest. Aquí se le conoció como Los Héroes de Brooklyn. Y es una película que habla de un trío, de una redada antidrogas, que son Eddie, Sal y Tango, y son policías con problemas que trabajan en Nueva York. Pero la película adquiere tintes dramáticos y de suspenso. Es muy, muy interesante. Y ahí tocan esta canción que es una de nuestras favoritas de Boy George y compañía, querido socio.
0: Y ahora, esta película también es una de esas clásicas de Ethan Hawke, que tiene unas actuaciones muy densas, también un guión bastante pesado, y procura reflejar la realidad de lo que se vive dentro de una corporación policíaca como la neoyorquina.
1: Y bueno, protagonizada por Richard Gere, Wesley Snipes y él.
0: Hay nada más.
1: Grandísimos actores.
0: Hay nada más. Esto se incluyó en el primer álbum de Culture Club y también en la banda sonora de Brooklyn's Finest, y se llama

0: en la banda sonora de la película Brooklyn's Finest de Ethan Hawke. En el 2010 fue esta película y ahora, socio, nos vamos con quizá la película más conocida de este hombre que hablaba justamente de la generación X. Era un accidente automovilístico que llevaba un triángulo amoroso a conocerse más después de la vida universitaria. Estaba acompañado de Winona Ryder, de Ben Stiller, y bueno, fue un éxito total. Y ahí se incluía toda la banda sonora de cosas New Wave como esta que vamos a tocar, querido socio.
1: Era la especie como de versión cinematográfica de lo que ocurría en la televisión con la serie Friends, más o menos, ¿saben?
0: Contemporáneos, sí, ¿no? Reality Bites, que bueno, finalmente sí es un guiño a justo esa generación noventera.
1: ¿Y cómo definirías el estilo de esta música, mi socio, que vamos a escuchar?
0: Pues yo creo que es la síntesis de la New Wave cuando dejó de ser punk el punk y cuando entró la New Wave, que cobró mucho más fuerza que el punk a niveles comerciales. Y aquí tenía que ver inclusive con la música de los años 60, con los primeros Beatles, que había una influencia directa sobre esta banda de los Beatles en el vestir y en la forma de interpretar. Ya quisiera, porque se quedaron en una sola canción. Pero bueno, Reality Bites fue un éxito y aquí el celebrado es Ethan Hawke.
1: Vamos a escuchar de la banda sonora de esta película.

0: perteneciente a la película Reality Bites de Ethan Hawke y Winona Ryder. Esto fue My Sharona, el clásico de The Knack, cuando estamos ya cerrando las puertas del cine de este gran actor norteamericano que sigue vivo, socio, y es referente de muy buena calidad actoral.
1: Definitivamente, aquí los amantucos se lucieron con esta gran estrella, Ethan Hawke, este tejano que ha llegado muy lejos y que todavía tiene mucho que dar, a pesar de que su inmensa filmografía, pues ya lo hace por sí misma.
0: Estamos escuchando el programa 126 de Old School. No se muevan de donde están y dejen que la radio los sorprenda
1: con los primeros y únicos.
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0: Enviamos un caluroso saludo a toda la cadena Mix y agradecemos que nos escuchen semana a semana en este proyecto musical que se llama Old School.
1: Y nos vamos a ir con una banda que comenzara siendo progresivo en Inglaterra, donde ellos son, de donde nacieron. Y bueno, aquí dieron un giro para entrar al rollo synth y al rollo new wave que estaba sucediendo en ese momento. Y le hacen un cover que funcionó tremendamente a una gran superestrella de Austria, a Falco. Y esta canción que por este lado sonó igual que la de Falco.
0: Vamos hasta 1982, la agrupación se llama After the Fire.

0: Dire Commissar con After the Fire, agrupación británica de la cual jamás volvimos a escuchar nada de nada de nada.
1: Pero de quien sí escuchamos, y yo estuve enamoradísimo de esta bella dama, que Aimée Mann, que bueno, hizo el soundtrack de Magnolia y otras cosas interesantes, unas versiones increíbles de Nilsson.
0: Canadiense, ¿no, socio?
1: No, era americano, aunque había un canadiense en la banda.
0: En Till Tuesday.
1: Exactamente, uh-huh. Till Tuesday. Y Mike Tonker, el productor de moda en ese entonces, hace un sonido muy interesante para ellos, absolutamente New Wave, y ahí logran este gran hit de su primer álbum. Esto se llama Voice Scar.

0: Ponemos en duda que el éxito de La Voz de Amy Mann haya sido superior a lo que ocurrió con Till Tuesday. Para nosotros, el único éxito de esta agrupación se llamó Voices Carry.
1: Pero de regreso, hoy vamos a tener un montón de éxitos para que bailen, bailen y bailen y bailen.
0: Deje que el radio lo sorprenda echando unos pasitos.
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6: Me da muchísimo gusto acompañarte. Que tengas un feliz sábado.
2: Urgente.
6: Toma nota porque ahí cierra la circulación en Periférico Canal de Garay a la altura de Unidad Nacional. Es con dirección hacia Avenida Tláhuac. Tenemos la presencia de manifestantes. Como ruta alterna utiliza Eje 3 Oriente.
2: Tráfico lento.
6: Esto es en Calzada Ignacio Zaragoza, si tomas telecomunicaciones con destino hacia Viaducto Río Piedad. Sigue la intensa carga en Viaducto Miguel Alemán desde Calzada de Tlalpan hacia Viaducto Río Becerra. Tenemos a vuelta de rueda la circulación en Viaducto Río de la Piedad. Esto desde Calzada de Tlalpan hacia Francisco del Paso y Troncoso.
2: Carga.
6: Y es abundante la circulación para ti que utilizas Pantitlán desde Periférico hacia Tepozanes. Ejército Nacional con la misma situación desde Periférico hacia Molière.
2: Clima.
6: El termómetro marca 23 grados. Soy Rocío, quédate en 106.5 Mix. 80s, 90s y más.
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2: Socio, tenemos a 12 estaciones enlazadas en toda la cadena Mix, escuchándonos en este momento en el volumen 126 de la vieja escuela. ¿Tú qué opinas de eso? Porque te noto un tanto indiferente,
3: no,
2: noto como que te vale realmente
3: no,
2: algo.
3: No, no me vale. Qué felicidad llegar a tantas ciudades tan hermosas, a tanto público y a gente que no sería lo mismo sin ellos.
2: En verdad agradecemos que nos sintonicen y que también nos escuchen a través de la aplicación de iHeartRadio. Y vamos a celebrar lo que es el baile. Nos vamos hasta el año de 1969. Una década, socio, los 60, que tuvo muchísimos géneros a través de los cuales la gente descubrió el poder bailar.
3: Así es, querido socio, pero esta canción, que a pesar de que era de un grupo de casting, pues finalmente era el primer grupo que se hizo animado. Lo siento, Damon Albarn, hubo otros antes en los 60.
2: Totalmente inspirados en los dibujos animados de un cómic que surgió en la década de los 40 llamado Archie.
3: Bueno, pues ellos son los Archies y este clásico de clásicos representando la década de los 60, Sugar Sugar.

0: Acabamos de escuchar Sugar Sugar con The Archies de 1969, representando a la década de los 60, porque vamos a ir década por década poniéndoles los éxitos bailables más grandes de cada una de ellas.
1: Y nos vamos ahora a los 70 con esta canción del 79, escrita por Bernard Edwards y Nile Rodgers, a quien hemos mencionado muchas veces y quien consideramos una de las más grandes glorias de la música bailable.
0: Pero qué difícil, ¿no, mi socio? Tener que elegir de toda la década de los 70, todo lo bailable y la disco, una sola canción. ¿Cómo llegamos a esta conclusión?
1: Pues bueno, esto es a base de tres revistas muy importantes, la Rolling Stone, la New Musical Express y la Q, que son publicaciones expertas en el tema, y finalmente son canciones que trascendieron más allá de su década y que influyeron a muchísimos más, como es el caso de Good Times, que todos sabemos que esta línea de bajo fue tomada como influencia por Queen, también de ahí salió el Rapper's Delight, y es una canción muy muy importante. Con ustedes Chic y

0: Unánimemente, la mejor canción bailable de la década de los 70 fue Good Time The Chic de 1979. Y ahora nos vamos a los años 80, que nos trajeron música de sintetizador para aventar, para dar y regalar, socio.
1: Así es, querido socio, y este es un clásico del EDM, que es el Electronic Beat Music. Es una pieza es fundamental para la música dance alternativa. Y bueno, originalmente fue lanzada en el 83, escrita por Bernard Sumner, de New Order, este grupo que resurgió después de Joy Division. Y que lograron un éxito mucho más grande que Joy Division. Y bueno, todos recordamos la versión más importante, que fue lanzada en el 88 y que es un clásico de las pistas. Y la canción finalmente está inspirada en Donna Summer y Giorgio Moroder. Con ustedes.

0: 88, la canción más popular bailable de la década de los 80, y nos vamos inmediatamente a los 90 con una mujer que seguro tenía más de una en cualquiera de estas dos décadas, ¿no, mi socio, como nominaciones?
1: Sí, yo creo que por lo menos 4 o 5, si estaban hablando únicamente de los 90, porque no, sin contar los 80 y hasta la fecha sigue siendo.
0: Pero esta canción me gusta mucho porque está representada por las diferentes poses que hacías mientras bailabas. ¿Te acuerdas? Una especie como de evocación a la época maravillosa del cine de oro de los Estados Unidos, los años 30 y los 40.
1: Claro, por eso menciona a Greta Garbo, Marilyn Monroe, Marlene Dietrich, Joe DiMaggio, Marlon Brando, James Dean, Grace Kelly, Jean Harlow, Jean Kelly, Fred Astaire, Ginger Rogers, Rita Hayworth, Lauren Bacall, Katharine Hepburn, Lana Turner y Betty Davis.
0: Esto es Vogue con Madonna.

0: no solo fueron los 30, sino también los 40, luego hasta los 70, Madonna, Vogue, socio. ¿Cuántas poses hiciste? Decía por eso, Strike a Pose, ¿te acuerdas que me
1: dijiste? Sí, claro. Bueno, hice peor que eso. Lo montamos aquí en México con Yuri, pero esa es otra historia que no vamos a contar.
0: Eso, ¿qué historias tan oscuras y bizarras?
1: Es que yo fui bizarro, pero hoy en día soy una buena persona.
0: Bendito sea Dios, te compusiste.
1: Es que yo dije, one more time, tengo que aprender a vivir, y justamente nos vamos a la década de los 2000 con una agrupación importantísima que estaba presentando su segundo álbum, justo en el año 2000, y esta canción que está considerada de las más grandes en la historia, Bailables, y que fue incluida también en una película de animación, y aquí cuenta con el autotune de Rome Anthony, que es un cantante invitado en este gran tema, con ustedes, Daft Punk y One More Time.

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3: Me da muchísimo gusto acompañarte. Que tengas un feliz sábado.
0: Urgente.
3: Toma nota porque ahí cierra la circulación en Periférico Canal de Garay a la altura de Unidad Nacional. Es con dirección hacia Avenida Tláhuac. Tenemos la presencia de manifestantes. Como ruta alterna utiliza Eje 3 Oriente.
0: Tráfico lento.
3: Esto es en Calzada Ignacio Zaragoza, si tomas telecomunicaciones con destino hacia Viaducto Río Piedad. Sigue la intensa carga en Viaducto Miguel Alemán desde Calzada de Tlalpan hacia Viaducto Río Becerra. Tenemos a vuelta de rueda la circulación en Viaducto Río de la Piedad. Esto desde Calzada de Tlalpan hacia Francisco del Paso y Troncoso.
0: Carga.
3: Y es abundante la circulación para ti que utilizas Pantitlán desde Periférico hacia Tepozanes. Ejército Nacional con la misma situación desde Periférico hacia Molière.
0: Clima.
3: El termómetro marca 23 grados. Soy Rocío, quédate en 106.5 Mix. 80s, 90s y más.
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5: En la edición número 126 de La Vieja Escuela vamos a iniciar con la sección favorita de Mario Lafontaine, que se llama Original y Dos Copias, y todos ustedes seguramente creen que una canción tan choteada y tan escuchada como Betty Davis Eyes de Kim Carnes es una composición de ella o que fue escrita para ella, pero no hay mayor mentira, socio.
6: Así es, querido socio, fue escrita por Donna Wayes y Jackie Del Shannon, que Jackie Del Shannon fue una cantante importante en los 60 que estaba tratando de revivir entrado en los 70, y la grabó, pero sin pena ni gloria llegó esta versión que ya tenía un contenido bastante cercano al sonido, a pesar de que Kim Carnes venía más del country, del folk. Aquí hay un experimento synth pop, la canción es completamente synth y eso es lo que funcionó. De hecho, la tomaron los New Romantics como himno para bailar.
5: Vamos a abrir entonces nuestros oídos y procuremos escuchar cosas diferentes en esta canción, que son los ojos de Betty Davis, creada para celebrar la mirada penetrante de esta gran actriz norteamericana de la década de los 40.
6: Kim Carnes.

0: Lanzada por Jackie Del Shannon en la década de los 70, escuchamos ahora a Kim Carnes con el cover de Betty Davis Eyes. Siento, mi socio, que es una de las canciones más escuchadas en la historia de la radio, sin duda, ¿no?
1: Así es, socio, una canción exitosísima y todo un signo de sus tiempos. Y ahora nos vamos con otra que es una canción conflicto, porque fíjate que esta canción la escribe Kid Forsey, el productor que venía de los estudios de era músico de sesión, trabajaba con Giorgio Moroder, entre otros. Y ya había producido algunos grupos interesantes. Entonces él la sugiere primero para The Fix no la acepta, Brian Ferry no la acepta, después se va y trata de vendérsela a quien después se arrepentiría, que es el caso de Billy Idol, y no la graba tampoco. Entonces cuando Billy Idol ya se convierte en un éxito tremendo con los Simple Minds, que todos conocemos esta importantísima canción del Breakfast Club, pues ya le da cosita a Billy Idol y dice, pues la voy a incluir en un Greatest Hits, y se hace un Greatest Hits en el 2010 y ahí la incluye.
0: Esta fue grabada por el británico que siempre quiso ser punk, pero no sé si lo logró, Billy Idol, Don't You Forget About Me, el clásico de Simple Minds.

0: Lanzado originalmente en 1985 por la agrupación escocesa Simple Minds, escuchamos el cover de Billy Idol de Don't You Forget About Me. Socio, está buena, está bien, ¿no?
1: Está buena y se ve
0: no,
1: que
0: no,
1: dijo...
0: no es tan grande como la primera versión, pero está buena.
1: No, y aparte dijo la KGT, pues bueno, siquiera la incluyo en mi primer volumen de grandes éxitos.
0: O como dijeron algunos, no está mala, pero sí está buena.
1: Está buena, está buena. Y lo que sí es una gloria absoluta son estos dos gigantes que vas a presentar con esta increíble y alucinante versión.
0: Es que Santana, socio, lanzó un álbum tremendo de tributos de guitarra con las grandes canciones que a él le hubiera gustado tocar en un momento dado y que se avienta a hacer el tributo a Led Zeppelin de Whole Lotta Love.
1: Y en ese disco vienen estrellas tremendas. Viene Joe Cocker, vienen los Stone Temple Pilots, viene Velvet Revolver, Papa Roach, Linkin Park. Una cantidad de estrellas tremendas, pero esta es para quedarse flipando.
0: Desde luego vamos a escuchar la voz de Chris Cornell, el príncipe fallecido del grunge, con Santana, Whole Lotta Love.

0: hasta el final de la canción, como si nada.
1: Hemos concluido este programa sensacional, otoñal y emocionalmente geriátrico.
0: Agradecemos que nos hayan escuchado. Cada canción se elige con amor y cada comentario se hace con el corazón.
1: Esta producción fue realizada por toda la cadena Mix para Explora mediante las ágiles manos de Diego Santiago Herminio de la Vega ISO 3
0: y Javier Giovanni Moctezuma Chicaspeare.
1: No olviden que el amor, igual que llega, pasa, y el suyo se marchó por la ventana.
0: Ay, pícaro.
1: Ni hablar del peluquín.
0: Bandolero.
1: Ni que fuera Pepe Campa.
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4: De regreso ya en este sábado y comenzando un mes más. Primero de agosto del año 2026. Ahora sí, arrancando la segunda parte de este año. Soy Radamés Núñez, acompañándote con buena información, noticias y, como siempre, la mejor música. Está por aquí en los controles Osmar, en la producción Rob, en las redes. Hijos. Me encuentras como Radamés Núñez ahí en Facebook y en Instagram. Por lo pronto, nosotros comenzamos con esto de Stevie Wonder. Se llama I Just Called to Say I Love You y suena en 106.5 Mix, 80s, 90s y más. No.